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0: 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Sabes, no te guardo rencor. Al contrario, te deseo lo mejor y que nunca sufras como estoy sufriendo yo.
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1: 617.
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3: Seis cuarenta.

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1: 656.
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1: 715.
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1: 736.
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1: 7:56. 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
1: 8:32.
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0: Chiquiringuillos, chiquiringuillas, muy pero muy buenas noches. Viernes ya, fin de semana, 18 de septiembre del 2026. Y estamos arrancando las bromitas del Panda Show aquí a través de la estación número uno del regional mexicano, la mejor FM, y también por la aplicación de Claro Música. Quédate conmigo porque en este weekend la diversión, el entretenimiento y las cargaditas están a toda máquina. Y en este septiembre 18 estoy en California. Ahí está Luis, así arrancamos. Hola Luis, buenas noches.
1: Buenas noches.
0: Buenas noches, señor. ¿De qué parte de Califas, carnal?
1: Aquí en Los Ángeles.
0: ¡Ay, qué buena onda! Órale, ahí del Orange County. ¿Qué onda? ¿Cuánto tiempo por allá?
1: Pues ya llevo ya unos 12 años.
0: ¡Hijo de Calimán! Pues un buen ratote y todo el tiempo ahí en Los Ángeles, ¿o te has movido?
1: No, aquí mismo. Desde que llegué no he salido de aquí.
0: Órale, ¿ya arreglaste papeles o en él?
1: Pues no ha caído una gringuita, pero ya espero que caiga pronto.
0: ¡Chin, trolo! Te has asambranado, carnal. Ya para 12 años es para que ya hubieras amarrado.
1: Sí, pero pues no caen.
0: ¡Chale! Bueno, pues bienvenido al Panda Show. Platícame, ¿para quién la broma, Luis?
1: Sí, mira, le quiero llamar a mi papá. Te cuento rápidamente, yo cuando me vine para acá hice una casa pues para mí, ¿verdad?
0: Okay.
1: Pero la hice, pues como yo estaba solo, la hice pensando pues en hacer una casa nomás. Pero después de 6 años, me traje a mi novia de México para acá, entonces la idea de tener una casa ahora pues ya es un poco diferente, ¿verdad? Porque la que hice, la hice pensando en mí nada más, pero como ahora ya somos dos, pues los gustos y las necesidades ya son de dos personas.
0: Ok, y digamos, entonces, la casa que hiciste en ese tiempo fue una casa, digamos, a tu gusto, a tu tamaño, a tus necesidades.
1: Sí, más bien fue, pues, tú sabes, uno se viene con la idea de hacer tu casa y un negocio y esas cosas, pero no había contemplado que, pues, cuando me casara, mi esposa iba a querer, pues, también cosillas para la casa. Entonces, esa casa que está ahora,

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1: Yo, en el tiempo que llevamos juntos, no hemos tenido hijos.
2: Ah, Chintrolo, pues no, ¿cuánto tiempo llevan juntos?
1: Ya viviendo, llevamos ya 7 años.
2: Órale, pero te la llevaste te la llevaste desde acá, desde México, ¿no?
1: Sí, ya era mi novia desde allá, nomás que 5 años después de que ya me vine, me la traje y ya viviendo.
2: Oye, ¿y cómo se llama la canchanchana?
1: Diana.
2: Diana, oye,
1: Diana,
2: pero ¿se han intentado tener familia o no?
1: Sí, la verdad es que sí, pero fue ya últimamente, pues como no ha pegado, entonces decidimos ya no enfocarnos tanto en que pues ya a fuerza. Entonces,
2: igual y no puedes, yo te puedo ayudar, échame a Diana, compadre, yo te la mando. Bien.
1: No le gustan los pandas.
2: Bueno, porque no ha probado. Porque no ha probado un pandita.
1: Sí, ¿verdad?
2: Oye, ¿y ya checaron por qué no pueden tener hijos?
1: Pues mira, la verdad, te soy honesto, no hemos ido como al doctor por miedo a que nos digan que tal vez no, alguno de los dos no. En realidad yo ya tengo un hijo.
2: ¿Sabes? Ah, okay.
1: Y pero pues con ella no se ha dado. Entonces mi familia de repente me dice, pues ¿para cuándo? Mi mamá me dice, hijo, yo ya quiero un nieto tuyo y Diana.
2: Ah, ya existe la presión por parte de la familia que quieren un chip. Ya son una relación sólida, Diana y tú, ¿no?
1: Sí, entonces por ahí va la broma. Le voy a decir que como ellos piensan que yo quiero vender la casa para ya quedarme aquí o porque seguramente tengo deudas y todo eso, la idea es decirle que la verdad, la razón por la que la quiero vender es que mi esposa me está presionando, me está diciendo que porque yo ya tengo un hijo, ella quiere sentir lo que es ser mamá, y ya fuimos al doctor y nos dijeron que pues no la he podido embarazar pues porque pues ya que Gino está chiquito y yo no llego a donde tengo que llegar. Entonces la realidad de la broma es que pues papá, ¿sabes qué? Mira, la verdad necesito el dinero porque pues ya fui al doctor y el doctor me va a operar ahí y entonces ahora sí les pueda dar el nieto que tanto me piden y ya no tenga tantos problemas con mi esposa que me reprocha que pues todavía no hay un hijo entre ella y yo y que yo ya sentí lo que es ser papá, pero ella todavía no sabe lo que es ser mamá.
2: Oye, la broma, mira, está chida, dime. pero se me ocurre algo, porque ¿por qué no le haces al revés? En lugar de que, porque tú estás comentando que supuestamente necesitas el dinero para que te operen porque no puedes embarazar a Diana, ¿estamos de acuerdo?
1: Sí.
2: Pero aquí la situación es que tú ya fuiste papá y Diana nunca ha sido mamá. ¿O ya ha sido mamá antes, en el pasado, con alguien?
1: No, con nadie.
2: Bueno, entonces, ¿por qué no le dices que hay un nuevo tratamiento que está en Los Ángeles, en el cual le pueden poner, no sé, de ahí podemos poner muchas cosas, una matriz biónica, un trasplante de matriz de no sé qué, porque el problema es ella, y para que puedan tener hijos, el chiste es que van a arreglar el tema de la matriz, el lugar tuyo.
1: Okay.
2: Y que con eso va a quedar embarazada. Entonces tú necesitas el dinero pues para apostarle y para que le pongan una matriz. Y Soki, Toloki, por eso necesitas vender la casa, ¿cómo va? Porque ya estás prácticamente en los preparativos.
1: Sí, de hecho, ella está aquí conmigo también, pues queremos que entre y ella como que atrás diciéndome que ya...
2: Oye, ¿cómo se llama el bromeado? La bromeada, ¿a quién le vamos a hablar?
1: A mi papá.
2: ¿Qué se llama?
1: Todos conocen como Pocho.
2: Pocho, ok, don Pocho. Sí. A ver, comunícame a Diana.
1: Aquí te va.
3: Hola.
2: Hola, Dianita, ¿cómo estás?
3: Hola, bien, gracias.
2: Oye, ¿cómo ves al Poncho? ¿Crees que sí nos lo podamos atorar?
3: Sí, se va a enojar mucho y va a decir muchas groserías, pero yo creo que...
2: Bueno, ¿pero por qué? Pues si nada más le van a decir que necesitan vender la casa porque a ti ya fueron al médico, el problema es que no puedes embarazar.

0: pasarte porque tienes problema en la matriz. Y como ha avanzado tanto la tecnología, te van a hacer un trasplante. Por eso necesitan el dinero. Porque quieres ser mamá.
1: Sí.
0: ¿Te late?
1: Ok.
0: Órale. Listo. Écheme a Luis. Sí. Luis, okay. Pues entonces ya quedamos. Por favorcito, hay que enfocarse y vamos a ver cómo responde tu papá. ¿Estás listo?
2: Listísimo, dale.
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0: Excelente. Ya tienes muchas opciones. Ahora sí que con la que te sientas a gusto, Luis.
2: Órale, órale.
0: La actriz biónica, la de chimpancé.
8: Bueno,
2: ¿qué onda?
8: Ah, no mames, ya, ¿cómo chingas me marcas así con número desconocido?
2: Ah, caray, no, pues de repente ya ve que sale cualquier número o número de desconocido.
8: No, sí, ¿qué onda, ahorita? ¿Qué hace? Estamos viendo una película.
2: Quería hablar con usted.
8: Ah, querías hablar, ya no quieres. Ajá.
2: No, no quiero. ¿Y qué onda? ¿Ya le dijo a mi tío Barbas o no de la casa?
8: No, mijo, no. ¿Quién sabe? Yo lo veo serio. No, este. No le puedo hablar. Y más que ahorita se le enfermó la Roberta, menos.
2: Como no me dice nada, pues ya. Debe decir que ya encontré un cliente aquí que la quiere comprar.
8: Ah.
2: Y allá. No, allá, pero lo conseguí desde acá, entonces, pues, quiero hablar. Pues ya, sí, seriamente, pues, para la casa.
8: Ajá.
2: ¿Cómo ve?
8: No, es tu decisión, hijo. ¿Yo qué? Yo te digo que... Yo, pues, de hecho, yo no
2: sé. Es que, pues, también le quiero decir la verdad.
8: Ajá.
2: La neta es que me urge que la vendan porque necesito el dinero para acá. Pues...
9: Miedo, ¿sí?
2: Ya estoy diciendo. Pues ya ve que... Ya ve que hemos hablado sobre de que queremos tener hijos y pues no se ha podido. Entonces, pues, últimamente he estado peleando mucho aquí con la Maruca de que me dice que pues ya quiere saber qué es ser mamá, y luego pues le digo que pues que aguante. Me dice que pues estoy bien egoísta porque yo ya sentí lo que es ser papá con Mateo, pero pues ella quiere sentir. Entonces, fuimos al doctor y nos hicimos un chequeo los dos, pero resulta que ella tiene un problemilla ahí en lo de la matriz. Entonces nos platicaron de un tratamiento, es sobre la matriz, es como un implante de una matriz biónica. Es algo nuevo ahí de la tecnología, pero pues sale caro. Entonces la verdad es que ese es el principal motivo de para vender la casa. Y pues como le digo, lo quiero hacer porque ya no quiero estar peleando con la Maruca que me diga que soy bien egoísta porque ya, sí, ya estoy diciendo. Y también dice que pues culpa de ustedes porque mi mamá nomás la anda presionando que ya quiere tener nietos de nosotros y de nosotros. Entonces pues me urge que ya venda pues la casa, para que me manden el dinero para acá.
8: No, pues... No sé qué decirte. Mira, ¿ahí está bien escuchando?
2: Sí, aquí está.
8: Bueno, mira, yo siempre fui de la idea, yo siempre le preguntaba yo a tu mamá y te pregunto a ti ahorita. Son dos trabajando. ¿Qué hacen con su lana? Yo veo mal, por ejemplo, eso de que ella trabaje con su dinero, ella hace sus cosas, tú trabajas y tú haces tus cosas. Yo la
2: no,
8: neta,
2: pues
8: la
2: es
8: neta,
2: que,
8: espérate, ya te escuché.
2: No, espérame, es que pues entre los reclamos de que me dice que pues no hemos tenido hijos y eso, entonces ella dice, ¿yo para qué voy a guardar mi dinero? Entonces yo mejor voy y me compro cosas y... Pues tú ya tienes tu hijo, tú preocúpate.
8: Ah, pero a ver ahorita
2: ya,
8: que
2: me
8: la
9: casa. Además aquí tenemos gastos, ellos
2: y
9: no
2: ya,
9: saben.
2: Y ya, como le digo, pues para evitar estar peleando por lo mismo, de que todavía no podemos y eso. Fuimos al doctor y el doctor nos habló de un tratamiento, es algo de la matriz, una matriz biónica, entonces pues prácticamente le van a implantar ahí. Y lo que nos gustó de ese tratamiento es que pues ya trabajo es que pegue uno, porque pues ya no va a parar, entonces va a venir uno tras otro y tras otro, porque pues de eso se trata ese implante. Entonces, como le digo, pues ya pues métale pilas ahí, porque me urge el dinero.
8: Ahora yo tengo que moverme,
2: porque yo me he estado atrasando por culpa de ustedes. Ya desde cuando les he dicho que la vendan y
8: no. Vamos a hablar claro. Es que tienes desde un principio...
9: Mamá, ¿por qué dice que porque se la dio tu abuelita?
2: Ya me estoy diciendo.
9: Pero eso no tiene nada.
2: Mire, ahorita, como ahorita, ¿cómo se pone? Le digo, es...
8: No tiene nada que ver. A ver, ¿cuál es la... Ahora yo les pregunto a ustedes. ¿Cuál es la urgencia? Entonces, a ver, ¿cuál es la urgencia?
2: Le digo, yo ya no quiero estar peleando, ya, pues sí.
8: A ver,
2: le voy a pasar a Diana.
8: A ver, pásamela.
6: Bueno.
8: ¿Qué pasó? A ver.
6: Pues nada más le dije a Luis que le hable a usted para que los apresure para que ya vendan la casa. Pero ya, porque ocupamos el dinero para que... Pues porque a mí me encontraron un problema y queremos que me pongan una matriz biónica. Algo nuevo de la tecnología, ya ve.
8: ¿Y dónde están todos sus ahorros?
6: Ahí en la casa, ahí están los ahorros de Luis. Eso es lo que...
8: De Luis, ajá. ¿Y los tuyos?
6: De él, pero es de los dos, porque ahorita ya estamos juntos, entonces ya también. Era mía, entonces también los ahorros están ahí y son míos.
8: Caramba, fíjate que eso no lo sabía yo. No sabía yo eso.
6: Soy egoísta, yo quiero ser mamá. Ustedes porque...
8: No, yo no.
6: Porque usted tuvo a sus hijos, ¿cuántos tuvo? Y yo no he tenido. Además, yo siento feo que usted nada más como que de Mateo le diga que es su nieto y así. Yo me imagino.
8: No. Yo respeto, oílo bien, que te quede claro. Yo respeto la decisión de ustedes y yo nunca les he preguntado. ¿Y ustedes cuándo? ¿O alguna vez he escuchado que yo pregunto, oye, ¿y ustedes para cuándo van a tener un hijo?
6: No, usted no, pero mis... ¿Entonces? Sí, sus familiares de Luis mucho me preguntan, aquí también. A mí eso también aquí me estresa, porque yo también ando pensando, ¿y cuándo? Y pues...
8: Y a Luis... Por eso, mira, a mí se me hace drástico pensar en la casa. Porque, pues, de hecho, ustedes bien claro lo saben, que ese terreno no es de nosotros. Eso lo regalaron a tu suegra. Se lo regalaron a tu suegra. Entonces, por ejemplo, ahorita ese va a ser el problema. De que, por ejemplo, pues, a lo mejor nosotros no le queremos dar vuelta. No,
6: pero
8: pues,
6: solo es un pedazo de tierra, o sea.
8: No, Diana.
6: Hay que dejar eso
8: Diana,
6: del sentimentalismo y todo eso.
8: Yo te pongo a ver. No, y no quiero que lo tengas a mano, es una diosía. Es un pedazo de tierra. Pero, por ejemplo, no sé, ¿qué podía hacer? ¿Qué dice tu familia?
6: ¿De qué?
8: Sí, de eso. O sea, ¿y lo aplicaron a tu familia también?
6: Pues ellos dicen que está bien. Que él la debe de vender porque, pues, él es el principal, es el de la cabeza, él tiene que ver.
8: No.
6: Porque aquí mira, yo lo ayudo y él debe de ver. Y como lo único que tenemos es la casa, pues por eso queremos vender la casa. Por eso también le pido... De la manera más amable y que por favor se apure a venderla, porque si ocupamos el dinero ya.
8: Eso no importa. Así de importante de que nada, que me apure a venderla, honestamente no. O sea, no me da, a mí, no estoy acostumbrado a que me digan, ¿sabes qué? Pero es que ya, porque yo digo, conmigo no funcionan así las cosas.
6: Pero yo digo que es que yo así estoy, es como le digo a Luis, es que él no se animaba a decirle, por eso le estoy diciendo también a usted y lo estoy apresurando a él, porque matrices biónicas se van a agotar, entonces por eso queremos que lo vendan lo más rápido que pueda. Ponga usted a mi suegra igual también a ofrecerlos en otros lugares, que busque clientes o a mis cuñados, pues que por ese lado ahora nos echen la mano de esa manera.
8: No creo. No, yo no creo. Honestamente, no creo que sea posible. No. O sea, no.
6: Pues si hasta base lo vamos a hacer, abuelo.
8: Eso no tiene.
6: ¿A poco eso no le da gusto?
8: No, sí, a lo mejor sí me da gusto, pero no de esa manera, para que me presionen de esa manera. Honestamente, yo no. Ahora, por ejemplo, tú sabes que no se va a dar el dinero. ¿Quién te va a dar 100 mil pesos aquí, al contado?
6: Pues, es que usted también no se mueve. Nada más lo apuran a él, nada más lo presionan a él diciéndole que ya se vaya. No, y eso, pero como no, está, mire, no lo apoyan.
8: Una cosa es que lo presionamos de que ya vente. Sabes que aquí de todas maneras no nos vamos a morir de trabajo. Aquí hay trabajo y igual acá pueden sobrevivir. Pero tampoco es esa manera de que si sabes que no, pues venga allá, porque murge. Pues no, la neta no, está mal. Es
6: pues
8: una
6: que
8: manera
6: si no surge. Aparte eso, usted a veces no hace nada, pues no puede ocupar ese tiempo para venderla.
8: ¿Cómo?
6: A alguien. Sí, a veces, ¿cómo? Por ejemplo, a veces escucho que Luis le dice que no está haciendo nada, o que está lloviendo, o que está viendo la tele, o que está viendo el food. Pues ese tiempo lo puede ocupar como para salir a ofrecerla.
8: Bueno, ya mira, lo que yo hago con mi tiempo, pues ya es muy mi cohete, ¿no? O sea, yo me puedo pasar la vida durmiendo aquí en mi cama, y es muy mi vida. O sea, yo, ¿qué? No.
6: Pero
8: tengo
6: entonces, ¿dónde está el apoyo? ¿Dónde está el apoyo que usted siempre dice que contemos con usted? Y yo nunca les he pedido nada, y ahorita sí es un favor. Además, es algo como para la familia, es algo como que vamos a tener hijos.
8: No,
6: y
8: no.
6: Además,
8: no,
6: hasta por eso les mando cosas para que también ustedes...
8: Madre, pues si son las cosas, si es para las cosas, pues sale caro. La neta sale caro. Vender una
6: además,
8: casa.
6: Le voy a conseguir la gorra que me dijo que le gustaba, esa se la voy a conseguir para.
8: No, y menos, porque ya se demandaba. Menos, entonces todavía.
6: Es que usted siempre está nada más así como que echado, no hace nada.
8: Echado se le dice a los perros. ¿Te sientes bien?
6: Sí.
8: Ah, bueno, pues con todo respeto, pásame a mi hijo. Ya yo voy a hablar con mi hijo y ya vamos a hacer las cosas nosotros, pero cuando nosotros podamos. Así con
6: bueno,
8: presiones,
6: nada más.
8: No.
6: Nada más apúrese, porfa.
8: Ay, no, esos son.
6: Apúrese y mañana temprano ponga a mi suegra que busque algún cliente o algo, o los dos
8: salgan. Ya, oye, mándame a tu mamá también para que me ayude, ¿no? O a tus hermanas.
6: Además, si se agotan las matrices, usted va a tener la culpa.
8: Digo, mándame a tu mamá y a tus hermanos para que me ayuden a buscar cliente acá.
6: No, eso usted lo debe hacer porque ustedes son los que saben del terreno. El terreno se lo dio la mamá de mi suegra. Y
8: tu mamá no le quiere vender un pedacito de su casa.
6: No, porque mi mamá no me está insistiendo en que quiere nietos. No, ustedes son los que están insistiendo.
8: No,
6: y ya le voy a pasar a Luis. Nada más ya no lo presionen, nada más sí apúrense a venderlo.
7: Bueno.
8: ¿Qué está marihuana o qué madre le diste?
7: No, pa, es que estuvimos hablando y pues le digo...
8: Sí, yo te entiendo. Pero a ti... Ya, cállate,
7: lo estoy diciendo. Mire, es que siempre es lo mismo. Siempre me reprocha lo del Mateo y como le digo, siempre me dice...
8: Por eso, pero vamos a la mano nosotros. Pero que te eche la mano también su familia. ¿Cuántos nos pone y cuánto ponemos nosotros, Giovanni? Porque no es lo más fácil.
7: Es que de hecho, no sé qué hace rato estaba hablando con su mamá, con mi suegra, y fui a dejar al Mateo y ya ahorita que llegué, pues ya me empezó a echar pedo. No sé si su mamá le habrá dicho algo, yo no sé. Entonces me dijo, pues por fin, ¿cuándo lo de la casa? Y yo hasta dije, ¿ahora qué? Dijo, no, márquele a tu papá. Y le dije, no, ya están durmiendo, además ni hay señal. Y ya me empieza a gritar que si no tengo huevos para marcarle y exigirle que vengan a la casa.
8: Ah, mira, es que me ha dicho, eso es una manera, por ejemplo, le sueltan las riendas ahí, cabrón. Y por ejemplo, ¿qué manera es de hablar de esa? ¿Qué madre es esa de hablar de una mujer?
7: Pero a mí
8: ni madres. A mí no me van a gritar así. Y ni exigirme las cosas a mí. Sobre todo para mí, yo creo que ha habido siempre respeto. Yo nunca digo, por ejemplo, que dice que no, que nos manda cosas. Ajá, perfecto, está bien y se lo agradezco. Pero le colaron la casa a su mamá. ¿Y quién dice algo? ¿Quién te dice algo, hijo?
7: No, es que Pues es que también entiéndame, yo estoy entre la espada y la pared.
8: Por no, amigo, yo te entiendo, pero también, por ejemplo, yo pues, lo único que te estoy diciendo es que no es la pinche manera de quemarle a mí.
7: Yo por eso no le quería hablar, porque pues es que últimamente me grita un ching, me manda y me presiona por el lado del Mateo, y yo sé que usted se va a poner así, por eso no le quería decir, pero... Y ahorita de que me agarra el teléfono y le marcó y me lo aventó y me dice, órale ya, dile ya.
8: No, pues a mí, hijo, para mí primero yo todo así, y díselo a Diana, a mí que me hable con respeto, porque yo nunca le he faltado respeto de ninguna manera.
7: No, y ahorita,
8: entonces a mí que me hable...
7: Y ahorita me está diciendo que le gritó, entonces no, tampoco no le grite usted, pues respétela.
8: ¿Cómo? Aquí, mira. Aquí está Aurelio, aquí está tu mamá. ¿Qué le grité? ¿Qué le dije?
7: No, pues nomás respétela, no le abre.
8: Por eso que
7: también
8: le digo,
7: eso le estresa y yo no quiero estar peleando con ella. Y entonces, tranquilo. Por eso le compro, por eso ya ve que cuando me dice que quiere algo, le están diciendo, le compro todo, porque como que quiero cubrir esa parte de que pues no, todavía no tenemos hijos nosotros, para que no me esté reprochando, pero ya llegó un punto en el que tanto me dice, entonces por eso fuimos al doctor y pues nos dijeron que esa madre de la matriz biónica nos va a dar lo más que pegue uno, y de ahí se va a venir el otro y el otro y el otro, pues yo también me emocioné. El pedo es que vale casi unos $25,000, entonces pues ya me urge el dinero porque se van a acabar, y luego pues yo quiero y no quiero estar peleando con ella.
8: Mira, si tú ya viste un cliente por ahí, pues ahí tú vele.
7: Y luego también más quiero, porque no quiero estar también estresado, porque me dijeron que ya ahorita que le hagan lo del implante de la matriz biónica, pues mínimo unos 5 veces al día, y si ustedes me estresan con que no me apoyan y eso, pues no va a poder.
8: No, mira, si ya viste lo de la casa, tú, mijo, adelante. O sea, por mí no adelanta, pero sí que te quede claro, hasta que vas. Qué bueno, y qué bueno que saque las uñas ya, porque realmente así como es. Porque te digo, la neta, yo tanta pinche dulzura, pues la neta no. Entonces, si tú ya viste, okay, si ya viste la casa.
7: Ya está bien. Entonces, como no, ni me apoyan de por sí ni nada, yo tuve que andar buscando quién la compre, porque... Yo ahí ando preocupándome por mandarles cosas, y cuando yo les pido un favor, no, ni me lo hacen. También le dije a la Blanca, y no, nada, nomás se hacen ya, pero ya encontré a uno, es un señor que se llama Pedro. Ya le di su número y ahí le va a llamar. Ya nomás cuando se llame, cuando él le marque a usted para hacer el trato de la casa, le dije que para identificarlo le preguntara algo. Entonces ahí le contesta cuando le pregunte. Lo que le va a preguntar es que ¿cómo se oye el panda?
8: ¡Hola, tío!
7: Es una broma.
8: ¿Qué
7: onda, pa?
8: No, está bien, o sea, de todas maneras tomar las cosas con calma.
0: Oiga, don, su nuera lo sacó de las casillas cañón, ¿eh?
7: ¿Qué pasa, papi?
8: No, tranquilo, yo tranquilo aquí, no.
0: Uy, sí, tan tranquilo que ya estaba bien enchilado ahí con Diana.
10: Ya no es pensadote.
0: Oye, aparte diciendo, ay, me mandas a tu mamá y a tus hermanas.
7: Diga algo, jefe.
0: ¿Qué pasó? Buenas noches, ¿cómo está?
8: ¿Qué pasó?
0: ¿Cómo está? ¿Cuál es su nombre? ¿Eufrosino?
8: Así es, para servirte.
0: Chale, hasta nombre de gasolina pirata tiene mi hija. Oye, y diciendo que ya su nuera había sacado las uñas y todo. Oiga, ¿y a poco no se imaginó la matriz biónica que le van a poner a su nuera? Bueno, muchachos, Luis, Diana, díganle por qué la broma al del que tiene nombre de gasolina.
2: Ah, es el nombre de los dioses.
0: Eufrosino.
2: No, pues más que nada es, principalmente es para, pues, esta broma sí nos pasamos, pero en realidad es, lo respetamos mucho y, pues, yo creo que hasta este le hizo raro que le habláramos así, porque pues, nunca le hablamos así. Y el mensaje es para que, pues, si mi mamá también está escuchando, pues, para que confíen en mí, como les he dicho. No, la idea de vender la casa, pues no es para algo malo, en realidad es para algo bueno, pues para adelantar algo que queremos hacer entre los dos y sí, pues ya pronto estar es por allá.
0: Es para una matriz biónica.
2: Sí. Y pues no te vaya a enojar.
8: No, para nada.
11: Ahí le mando para la coca.
2: Dice bien, aquí ya tienes tu gorra.
0: Oye, que por cierto, había dos opciones, ¿eh? La matriz biónica y un trasplante de matriz de chimpancé, pero decidieron la biónica. Pero bueno, don Eufrosino, Luis, Diana, díganme, ¿cómo se oye el Panda Show?
11: A toda máquina.

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10: Y en esta noche estamos de regreso contigo. Estás escuchando las bromitas del Panda Show por la mejor FM en cadena y también por la aplicación de Claro Música, septiembre 18. ¿Quieres hacer tu cargadita? Muy sencillo, comunicarte de todo México al 807-26-3482. 800 Pandita desde los Estados Unidos, 855-2611-804. Y en este weekend estoy en Querétaro. Ahí está mi amiga Neri. ¿Qué hola? ¿Cómo estás?
11: Bien, gracias.
10: Qué buena onda. ¿Cómo anda todo por Querétaro?
11: Bien, escuchando al Pandita.
10: Pues muchas gracias por estar a través de la mejor 92.7 y la aplicación de Claro Música. Platícame, ¿bromita para quién, Neri?
11: Es para mi ex, que se llama Andrés, y vive en Morelia.
10: ¿Tu ex, que se llama Andrés? O sea que, ¿terminaron por qué?
11: Pues nada más, pues yo ya no me sentía a gusto.
10: Oye, pero platícame una cosa, ¿es tu ex novio o tu ex concubino o tu ex marido, tu ex qué?
11: Es mi ex marido.
10: Ándale, ¿tienen hijos?
11: Sí, una bebé de 1 año 5 meses.
10: ¿Un año 5 meses? ¿Que se llama cómo?
11: Valentina.
10: Oye, pero a ver, si se conocieron, se enamoraron, se juntaron, tuvieron a Valentina, ¿qué pasó?
11: Pues no se dieron las cosas.
10: ¿Y eso? ¿Que él falló, tú fallaste, los dos fallaron?
11: No, lo que pasa es que yo soy contadora.
10: Ok.
11: Y a mí me gusta la gente como que no sea conformista, y él como que de repente es medio flojito.
10: ¿Neta? ¿Y él no tiene alguna profesión, algún oficio, algo?
11: No.
10: ¿Neta? Entonces, ¿a qué se dedicaba cuando estaba en Querétaro? ¿De qué mantenía a la pequeña Valentina, a ti?
11: Pues era comerciante.
10: ¡Órale! ¿Y por qué decidió irse a Morelia?
11: Porque somos de Morelia.
10: Ah, ya. ¿Y qué te hizo caer en Querétaro?
11: Yo aquí en Querétaro ya tengo más de 8 años.
10: Ok, entonces digamos, la vida y el destino te llevó a Querétaro. ¿Y lo conoces en Querétaro o lo conoces en Michoacán?
11: En Michoacán.
10: Ok, entonces tú te lo llevaste a él o decidieron irse juntos.
11: Él decidió venirse para acá conmigo.
10: Ok, bueno, entonces tú eres contadora. Y bueno, yo supongo que pues no le compra leche a Valentina, ¿o sí?
11: Sí. Sí, ¿ah, neta? Él se pasa su gasto cada semana.
10: Ah, mire, ¿y tú con quién vives ahí en Querétaro, Neri?
11: Solamente con mi bebé.
10: Nada más, solita. Muy bien. Y bueno, platícame, ¿qué bromita para Andrés?
11: Pues es como que te hagas pasar por mi novio y ahorita pues estoy embarazada.
10: ¡Ándale! Entonces, del novio, bueno, o sea de mí.
11: Ajá.
10: Soquito, entonces, loco, ok.
11: La broma es que se haga cargo de mi bebé si quiere volver, porque él es el que insiste en que quiere volver.
10: Entonces, ah, detalle importante. A ver, detalle importante. Entonces, ¿él te ha pedido que regresen, que lo vuelvan, sí, a intentar?
11: Sí.
10: ¿Y cuánto tiempo lleva a él insistiendo?
11: Tiene, pues, casi desde que nos dejamos.
10: Ajá. Uh-huh. ¿Y cómo te lo pide? ¿Te llama? ¿Te canta? ¿Ha ido a verte? ¿Cómo te lo pide?
11: Me llama y me empieza a decir por teléfono.
10: Ok, pero nunca ha ido a Querétaro a llevarte unas flores y...
11: No.
10: Bueno, qué interesado está, no, entonces. Ok, entonces la idea es que yo me haga pasar por alguien que estoy contigo, que estás embarazada. Ajá. Y luego...
11: Y pues sí, esa va a ser la condición, que se haga cargo del bebé, o si no, que le dé los apellidos de Valentina, se le va a cambiar el apellido con los tuyos, panita.
10: Soquito, loco. Hijo, lo vas a poner en una encrucijada cañoncísima. Oye, pero está chida la broma, ¿eh? O sea, ¿quieres realmente ver él cómo reacciona a esta situación tan adversa?
11: Ajá.
10: Ya está hecha la machaca. ¿Qué edad tienes, Neri?
11: 32.
10: Ok, ¿y Andrés?
11: 26.
10: Chale, no, pues sí te lo agarraste más morro tú. Hijo de Calima, no, pues ahora entendemos muchas cosas, chiquilla. ¿Qué nombre quieres, sí, que me ponga, trompudita?
11: No importa, el que sea.
10: Pero uno que te guste, uno que sientas bonito. Bueno, José Antonio, ¿te parece? Para que sea, okay, un hombre, ¿sí?, bien acachito.
11: Sí.
10: Ok, entonces, también contador, ¿no?
11: Sí.
10: Ok, contador José Antonio, ¿cuánto tiempo llevamos saliendo juntos en esta historia?
11: Pues 5 meses.
10: Ok, ¿sabes qué? Yo no le voy a decir que somos novios, sino que somos, okay, compañeros de trabajo, buenos, ajá, amigos. Digo, obviamente, tú llevas 5 meses ya estando sola. Una cosa llevó a la otra y estás embarazada, y eso nos da pie a enfrentar esta situación, a decirle, a ver, me dice Neri que tú quieres regresar, es el padre de Valentina, aquí es, o te haces cargo del embarazo, en caso que quieras regresar, o si no, yo me junto con Neri, pero pues Valentina tiene que llevar mis apellidos para que en un momento dado sean hermanos. El que está en la pancita y Valentina. Ok. Así te armamos la historia más chido. Bien pendiente. Yo voy a empezar la broma, pero sí tienes que ser como bien contundente en todo lo que yo vaya diciendo. Que me sigas, okay, la onda, ¿vale?
11: Sí.
10: Pues vamos a pegarle, señores. Esto se pone buenísimo porque las bromas están en Casto Show.
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13: Buenos días, Pandita Show. Te escucho desde Metepec, Hidalgo. Saludos a todo tu programa, a toda tu gente. Y espero no caer en alguna bromita tuya. Saludos y bendiciones, Pandita.
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10: ¿Cuántos años te gustaría que tuviera yo? Más o menos.
11: Como 38.
18: Bueno.
10: Sí, porque es una decisión difícil, Neri, pero hay que tomarla. Bueno.
18: Bueno.
10: Andrés.
18: Sí, dígame.
10: ¿Qué tal? Ocupo hablar contigo. Habla el contador Antonio. José Antonio, ¿cómo estás?
18: ¿El qué, perdón?
10: El contador José Antonio. Te estoy hablando acá de Querétaro.
18: Ah, dígame.
10: Ah, mira, lo que pasa es que estoy con Neri. Estamos hablando ella y yo que estamos, pues, tratando de resolver una situación compleja y adversa, ¿verdad? Antes que nada, gracias por contestarme y te pediría que me escucharas, porque es algo en el cual estás implicado tú,
15: ya que eres el padre de Valentina. Mira, te explico. Yo no me voy a meter en la relación entre Nery y tú, el tiempo que estuvieron juntos y los problemas que han tenido y por lo que decidiste irte a Michoacán. Y es un tema que a mí no me compete, eso es un tema de ustedes, ¿de acuerdo? Ajá. Lo que sí quiero decirte es que Nery es una extraordinaria mujer, una buena amiga. Ambos somos contadores y bueno, en este tiempo que ha estado sola y han sido situaciones difíciles, pues yo he sido un hombro para ella, ¿verdad? Y la estimo y la quiero bien. Pero tú sabrás, un hombre solo y una mujer sola, pues trajo como resultado el intimar él y yo. Y aquí el problema para lo que te estoy hablando es que ella tiene 5 semanas de embarazo. Lo que estamos discutiendo, Nery y yo, es que ella me ha enseñado los mensajes y me comenta que tú le has pedido regresar, ¿verdad? Cosa que yo tengo que respetar porque yo le digo, ¿sabes qué? Pues vamos a juntarnos, flaca. O sea, por el bien de la criatura. Pero ella está un poco confundida porque sí quiere, pero a su vez, pues tú eres el papá de Vale. Y aquí tenemos que decidir una cosa como adultos y como caballeros. Porque yo lo que le digo es, a ver, Nery, si este Andrés quiere pues regresar contigo y formar una familia, pues entonces que se haga cargo de la criatura que tienes en el vientre. Ahora, en caso de que no lo...
18: Para todo esto, a ver, ¿está Nery en la llamada?
15: Sí, aquí está conmigo, sí, estamos juntos
18: ahorita. A ver, pásamela.
15: Sí, te la comunico, aquí está. No, pues habla con él, no me terminó de decir todo, pero...
11: Bueno.
18: ¿Qué?
11: Pues lo que te están diciendo, Andrés.
18: No, pues tú sabrás.
11: No, pues tú, o sea,
18: tú sabrás.
11: Lo que él quiere es también como
18: tú sabrás.
11: Que cambiemos el apellido a Vale.
18: Tú sabrás, ya te dije a lo que te atienes.
15: Ey, a ver. Creo que tienes que respetarla como mujer.
18: A ver, yo te estoy hablando contigo y te voy a buscar
15: Ya vas a empezar
18: de infamar. Yo no estoy con mamá. Perfectamente ya lo sabe.
15: A ver, espérate. Estamos hablando primero de Valentina y de la criatura que tienen en mente.
18: Ella sabrá.
15: A ver, papá, aquí hay dos aguas. O tú te haces cargo del embarazo o a Valentina le pongo mis apellidos. Punto. Para eso te estoy hablando. No vengas a querer apantallar, ni mucho menos. No es como yo quiera. Aquí, el que está de rogón eres tú, brother.
18: ¿Cómo está?
15: El que está insiste y insiste en que quiere regresar. Oye, Nery, es muy inmaduro este tipo. Ahora entiendo todo lo que me decías. No se presta a hablar. Estamos hablando del futuro de nuestros hijos. Ahora, a mí ya me da temor de que si decides tú y él ponerle el apellido a mi hijo, ¿este es un tonto? ¿Es un loco?
18: Yo no voy a poner, que se quede contigo, por mí no hay ningún problema.
15: Ah, bueno, entonces ya decidiste.
18: Sí,
15: Nery, entonces hagamos eso. Bueno, entonces yo lo voy a ver desde el punto de vista legal y Valentina va a tener mis apellidos. Hasta aquí llegué mi conversación y aquí está Nery para que cierre el círculo. Mi amor, entonces tú y yo nos juntamos, le ponemos mis apellidos a Vale.
11: Andrés, ¿y entonces?
18: No, pues entonces yo también voy a meter un abogado.
11: ¿Para qué?
18: No, pues para lo que vayas a hacer.
11: Pero yo te estoy diciendo bien, o sea, pues es un bebé,
18: estoy embarazada. Sí, todo lo que tú quieras. Sí, está bien, tú haz lo que tú tengas que hacer.
11: Ya no me llames entonces, pues ya me voy a juntar con Antonio.
18: Sí, está bien, adelante.
11: Entonces...
15: ¡Sóquito Loki! Oye, mi querida Nery, si querías obtener una respuesta, creo que la escuchaste, o sea. Oye, aparte es mega celoso, ¿verdad?
11: Pero lo que le sigue.
15: Pero cañón, o sea, pero si tú y él ya no son nada. Fíjate que al principio pues sí. Me escuchó y me escuchó bien, ¿ok?
11: Ajá.
15: No me permitió terminar de hacer el planteamiento porque ya empezó a enojarse y, a ver, ella contigo, comunícamela. Pero le empezó a salir lo michoacano y a querer intimidar. Pero lo que me llama la atención es que tomó su decisión, o sea, quiso o aceptó que en un momento dado Valentina tuviera el apellido de José Antonio, aunque dijo que iba a meter sus abogados. Pero si no tiene ni para comer, ¿de dónde va a sacar para abogados, ya? Pues dices que es un flojote, ¿no?
11: Pues más o menos.
15: ¿Tú esperabas esta respuesta de él, tú que lo conoces?
11: Sí, él es muy impulsivo.
15: Ok, ¿tienes cosas de él? ¿Hay asuntos pendientes? ¿Se casaron o no?
11: No.
15: No, no están casados. Ok, tienes todavía cositas de él, tiene cositas tuyas, hablando de papeles, hablando de dinero, hablando de cositas, ¿o no?
11: Sí.
15: Ok, ¿cómo qué?
11: Pues, por ejemplo, aquí en la casa está toda su ropa.
15: Bueno.
11: Tenemos unos ahorros todavía.
15: Ah, ¿y los ahorros son de los dos?
11: Sí.
15: Ok, bueno. Mira, ahorita va solita, yo voy a estar prácticamente atrás, aquí es que tú supuestamente vas a cerrar el círculo con él y le vas a decir, oye Andrés, tú empinado y yo te saludo desde Querétaro. Le vas a decir, Andrés no le va a decir obviamente mi amor ni mucho menos, oye, ya tomaste tu decisión, la verdad es que yo estaba confundida, pero al haberte escuchado, pues creo que es la mejor decisión, y ni siquiera para mí, sino para Valentina, porque José Antonio es un caballero. Y ya le empiezas a hablar, oye, pues todas tus cosas las voy a echar a una cajita, te las mando, las tiro a la basura, el dinero que juntamos, pues me lo voy a quedar yo, porque pues obviamente tú ya no vas a dar nada para Valentina. Y ahí le dices, lo que me mandas, porque ves que dices que te manda dinerito, ya no me mandes nada, porque pues ya se va a hacer cargo José Antonio. Y lo que tenemos ahorrado, pues va a ser para cuando la niña vaya a la universidad. Espera su reacción y vamos redondeando. Yo voy a estar picoteando. ¿Estás lista?
11: Sí, gracias.
15: Vámonos con todas las bromas en el Panda Show.
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15: Ya no le voy a decir, no vas a decir nada, ni mucho menos. Más concreta.
18: Bueno.
11: Andrés.
18: ¿Qué quieres? ¿Qué quieres?
11: Pues yo estaba...
18: ¿Qué quieres? A mí no me estoy chingando ya.
11: Pues yo sé que ya no vas a depositar nada.
18: Ya, a mí no me chiques. Yo también me voy a empezar a mover y como quieras.
15: Ahora la hembra quiere llorar.
18: Michoacán. No, no, a mí me está cagando la neta, compadre. La neta no me está cagando la
15: no, Michoacán, espera. Al fin y al cabo.
18: Ah, bien chico, madre, los dos.
11: Andrés.

0: mija, no tuve que entrar, pero pues que era inevitable irlo calentando, era inevitable, ¿verdad? Es que está fúrico.
1: Está bien enchilado.
0: Está bien enchilado, ¿no? Ok, vamos a volver a marcar, vas con el tema de la ropa, yo me voy a quedar calladito, me voy a morder la lengua para que haya diálogo, si no voy a volver a colgar. Ok, listo, marcamos en caliente. Se siente.
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3: Buenas noches, pandita. Te escucho aquí en Puerto Escondido, Oaxaca. Saludos a todos los que te escuchamos aquí en la costa oaxaqueña. Saludos, pandita.
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7: ¿Qué, hombre?
1: Andrés, ¿por qué me dices todo
7: ¿Qué
1: eso?
7: ¿Qué quieres? A mí no me estoy chingando, Nérida.
1: Te voy a mandar tu ropa.
7: Ah, sí, mándamela.
1: Pero pues no, yo esperaba otra cosa de ti y ve cómo
7: no,
1: te comportas.
7: No, no, la neta no, la neta no, la neta a mí eso no, y ya te dije. A mí no me vuelves a buscar, ¿eh? A mí no me vuelves a buscar.
1: Pero yo no soy la que te busca.
7: Bueno, entonces yo no quiero que me estés hablando, por favor, evítate la pena estarme marcando, por favor. No me estés marcando, ya estoy hasta la madre.
1: Es una broma, ¿cómo se escucha?
7: No, me
1: show?
7: Vale madre.
8: A toda ya, máquina. Ya
0: Broma. Andrés, Andrés, Andrés, estás en las bromas del Panda Show, Andrés. No aguanto nada el michoacano. Oye, lo único de esto es que me decepcionó algo, Neri.
1: Ajá.
0: Y tengo que decírtelo porque cuando te saludé y hola Neri, ¿cómo estás? Dije, qué nombre tan bonito, pero ya que sé que te llamas Nérida, ¡no manches! ¿Neta te llamas Nérida?
1: Sí.
0: Entonces no tienes que ser de Michoacán, tienes que ser de Mérida, Yucatán, tú. Nérida. Es que Nérida se escucha más, Neri se escucha más cool, Nérida sí está medio. Oye, sí, colgó, está fúrico.
1: Sí, está súper enojado. Siempre cuando se enoja me dice Nérida.
0: Sí, bueno, ya me di cuenta, pero independientemente de saber su reacción de qué decisión tomaría en un caso adverso, porque recordemos que él ha estado insistiendo en estos 5 meses de separación, quiero regresar, dame otra oportunidad.
1: Sí.
0: ¿Por qué le quisiste hacer la broma?
1: Pues nada más para ver cómo reacciona, porque pues ya sabía más o menos. De todos enojados, es como muy impulsivo, pues.
0: Chale, pues es que te digo, pues aparte te lo agarras mucho más morro, o sea, está cañón. Bueno, pues no, vamos a intentarlo, a ver si nos acepta la llamada. ¿Contesta o no contesta, señores?
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0: Tú estás pero feliz, ¿verdad? Mire los contrastes, tú, muerta de la risa, y él está bien enojado. Sí. ¡Oh, Dios! Hijo de la jijurria. Ojalá nos conteste.
1: No creo.
0: Ni yo tampoco. Ya con eso de, ¿ya qué quieres, ne? No, ya desvió la. Pero bueno, ojalá la respuesta, aparte de que te hayas divertido, mi querida Neri, yo creo que si buscaba respuestas, ya la obtuviste. Neri, dime en Querétaro, ¿cómo se oye el Panda Show?
1: A toda máquina.
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2: Con toda la actitud, estoy de vuelta contigo en este viernes 18 de septiembre del 2026. Estás escuchando las bromitas del Panda Show por Claro Música, sin censura, con versión con picante y sin picante, y también por la cadena de radio más importante del regional mexicano. Ya te la sabes, la mejor FM. Y en este weekend estoy en Guanajuato. Ahí está Karen. ¿Qué onda? ¿Cómo estás?
3: Hola, Pandita. Muy bien, gracias. ¿Y tú?
2: A toda máquina. Saludos hasta León, Guanajuato. Qué chido que estés a través de Claro Música. Padrísimo que estés por la mejor 99.9. ¿Para quién la bromita, Karen?
3: Es para mi mamá.
2: ¿Para tu mami? ¿Qué se llama?
3: Se llama Isela.
2: Órale, ¿y qué bromita para Isela, Karen?
3: Bueno, la broma que quiero hacerle es sobre mi ex esposo. Hace dos años me divorcié. Y
2: ¿eso?
3: Pues tuvimos varios problemas, porque me engañó bastantes veces.
2: No me digas, Karen, ¿cuánto tiempo duraste con el papanatas?
3: 9 años.
2: Y en esos 9 años, ¿cuántas veces le descubriste que te estaba fallando como marido?
3: Uy, si te contara, yo creo que como 10 veces.
2: ¿Ay, en serio?
3: Sí, bastante.
2: ¿Y eso a qué se lo atribuyes? ¿A inestabilidad o de los tipos que necesitan mucha adrenalina?
3: Sí, pues no sé, la ciudad que él tiene, ¿verdad? Pero pues bueno, ya estamos liberados de ese asunto.
2: ¿Y tuvieron familia o no?
3: Sí, tenemos un pequeño de 7 años casi.
2: ¿Y lo ve o no lo ve?
3: Sí. Como papá, yo la verdad no puedo decir nada, es responsable, pero pues ya conmigo no funciona.
2: O sea, como pareja, no le apuestas. Como papá, no. Es responsable. Qué chido. Sí. ¿Y qué bromita para Isela?
3: Bueno, mira, hace un año nosotros intentamos regresar, pues por el bien del niño y pues también por nosotros, ¿no? Pero en febrero de este año, yo descubrí que pues nuevamente andaba con otra persona.
2: Ok.
3: Y pues obviamente a mi mamá pues no le cayó muy en gracia. Desde que regresamos y luego ya cuando terminamos, otra vez

0: dijo que pues estaba muy tonta por haber regresado con él. Y la broma que quiero hacerle es decirle que pues otra vez voy a intentar regresar con él, pero esta vez porque estoy embarazada.
1: Del mismo tipo.
0: Sí.
1: Oye, pero de verdad que no aprende, porque si no, después de todas las infidelidades hubo un acercamiento, le diste otra oportunidad y salió con lo mismo, está heavy, Karen.
0: Sí, sí, sí. Pero esta vez solo será por broma.
1: Ok, va. Oye, ¿cómo se llama el patanatas?
0: Se llama Adrián.
1: ¿Y tienen un hijo llamado?
0: Carol.
1: Carol, ¿y tú con quién vives?
0: Yo vivo sola en casa con mi niño.
1: Ok, entonces pues prácticamente regresas con Adrián y sí, bueno, pues estás embarazada, a ver cómo le cae a tu mamá y se le la suelta. Muy bien, perfecto. ¿Cómo le hacemos con el número? Línea privada, pública, no creo, porque estás en León. ¿Cómo haces llamada de tres?
0: Sí, llamada de tres.
1: Bueno, te recuerdo que vas de principio a fin, tienes que echarle muchas ganas. ¿Sí? Okay. Te voy a poner el efectito del perrito para que pues te cerciores de que estás bien conectada. En caso de que no escuches al perrito, pues dices, ay, en algo le estoy haciendo mal, ¿ok?
0: Ok, perfecto.
1: Perfecto, órale, viene llamada de tres, señores, las bromas están en el Panda Show.
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8: Bueno,
0: bueno, hija. Hola, mami, ¿cómo estás?
8: ¿Tú?
0: Bien, gracias. ¿Estoy ocupada?
8: No, estoy viendo la película de la reina.
0: Ah, muy bien, ma. Oye, es que quería platicar contigo. Lo que pasa es que, ay, yo sé que me vas a regañar.
8: ¿Qué hiciste?
0: Es que ya ves que te llamé en la tarde. Que quería platicar contigo. Lo que pasa es que tengo que darte una noticia.
8: ¿Buena o mala?
0: Pues tú me dices. Lo que pasa es que pues estoy embarazada. Como si fuera abuelita otra vez.
8: ¿Y de quién sospechas?
0: Ay, pues ¿cómo que de quién, man? Pues es que es de Adrián. Pero hay otra cosa que le dije, pues que sí, o sea, que estoy esperando un bebé y no me quiere responder porque dice que no, que ya suficiente tiene con hacerse cargo de Carol. Entonces pues no sé, quería pedirte tu apoyo, pues porque sabes que la situación ahorita está un poco complicada.
8: Pues mándale la cachita al cabo, tiene mucha abuela.
0: Sí, yo sabía que iba a poder contar contigo, ma, pero
8: claro que sí.
0: Creo que vas a estar enojadísima conmigo y...
8: No.
0: Porque no, y las cosas no fueron como tú lo esperabas.
8: No, mándala a la chingada. No quiero que lo veas, Karen, yo te voy a apoyar. Pero no quiero que lo veas acá. Y no les pidas un peso acá.
0: No, ma, de hecho, por eso... te lo juro, mami. Por eso es que quería pues pedirte el apoyo, porque pues por la parte económica me afecta bastante y pues tú sabes que a veces el trabajo está inestable y pues sí me las veo complicadas. Aún no he hablado con mis hermanos ni con mi papá, pero quería enterarte primeramente a ti.
8: Mira, me da, o sea, tengo sentimientos encontrados, hija, pero me da coraje el pinche capón panzón. Karen, pero por favor, no le vayas a pedir ni para un pinche pañalca, que ni frente, ni... No, es más, a mí ni me lo presentes en frente, porque al cabo te voy a mentir, tu pinche madre.
9: ¡Oh, Dios!
8: O sea, el bebé no tiene ninguna culpa y yo, tú sabes que yo te apoyo, Karen, en lo que yo pueda, yo te apoyo.
0: Gracias.
8: Y siempre lo vas a contar.
0: Sí, pero...
8: Nada más, sí, por favor, al cabo. No quiero ni ver enfrente. Es más, registra al bebé como tuyo, nada más.
0: Sí, así lo voy a hacer. No le voy a pedir nada. Yo, pues, pensé que no, la verdad no me ibas a apoyar porque pues toda la situación que ha pasado con él. Pero, pues, me sorprende saber que sí cuento contigo.
8: tú no sabes, eres mi hija, tú sabes cuánto te amo y cuánto amo a Carol. Y tú, ese bebé, ¿no? Claro que sí, claro. Mira, me da mucha alegría. Me da coraje porque no fueron las cosas, o sea, porque tú seguiste con él, pues. Por eso me da coraje. Porque ya habías dicho que no, que pinche panzón y que bla, bla, bla.
5: Ay.
8: Pero mira, las cosas están hechas y yo no te voy a dejar sola, hija. No. Nada más. Sí te pido que no le veas la cara ya. Si quiere ir a ver a Carol, que vaya y nada más. Pero por favor, Karen, no vuelvas con él. No vale la pena ese hombre, de verdad, hija, no.
0: No, yo sé, pero ¿qué voy a hacer ahora que, o sea, que nazca y que tenga que irme a trabajar? ¿Qué voy a hacer? No tengo idea de cómo lo van a cuidar, qué va a pasar con Carol.
8: Mira, hija, no te voy a dejar. Sí, te digo, me da coraje porque las cosas, tú seguiste con él, pues, aún a pesar de todo lo que te hizo. Por eso me da coraje, pero no, es que te voy a dejar. Y mándalo a la chingada. No le pidas ni para un pinta de nada, ni un biberón, nada. Haz de cuenta que es de otra persona.
5: ¡Oh, Dios!
8: Mira, tenlo por seguro que tu padre y tus hermanos van a pensar igual. O sea, les va a dar coraje por todo lo que te hizo él a ti.
0: Sí.
8: Y más por todo lo que te dijo ahora esta vez. Sí. Pero también tenlo por seguro y a ojos cerrados te lo digo, ni tu padre ni tus hermanos te van a desamparar, Karen.
0: Gracias, mamá. Bueno, dentro de todo el coraje, quiero hacerte también una pregunta, ¿no?
8: Mande ya.
0: ¿Me puedes decir cómo se llama el Panda Show? Porque es una broma.
5: ¡A toda máquina!
1: Giselle, estás en las bromas del Panda Show. Oye, Karen, déjame felicitarte. Tienes mucha madre, mucha mamá.
0: Sí, Panda, eso sí, no lo dudo para nada.
1: O sea, oye, Gisela, ¿cómo estás? Buenas noches. Primero permíteme saludarte. ¿Cómo está la trompudita?
0: Buenas noches.
1: Oye, se nota que...
0: Discúlpame por todas las groserías.
1: Bueno, déjame decirte que estás a través de la mejor 99.9 y también estás en toda la cadena de la mejor y a través de la aplicación de Claro Música. Sí tuvimos que apretar el botón del delay, ¿eh? Porque te aventaste unas. Pero salió el lenguaje florido de una preciosa leonense. Oye, Isela,
0: se ve... Mi madre cuando se enoja, ¿eh?
1: Se ve que adoras al tal Adrián, ¿verdad? No, hombre, le pones un altar.
0: Uy, sí, con toda mi alma.
1: No, hombre, pero así como para ponerle un altar y todo.
0: Un altar y leña.
1: Creo que yo entendí, pues si no ahorita te lo explicará tu hija, pensaba que te le ibas a ir a la yugular a ella, pero no. El amor de madre, el apoyo de familia, es diciendo, ¿sabes qué? Aquí nosotros apoyamos, tu familia estamos para servirte nada más. ¡Ni le pongas el apellido y no le recibas ni siquiera una mamila! ¡Nada de ese desgraciado! Karen, dile por qué la bromita, mamá.
0: Pues bueno, para alegrarte también un poquito la vida, mami, porque sé que estamos pasando momentos complicados como sí. Familia. Y pues para que sepas que te amo con todo mi corazón.
8: Ay,
0: gracias por siempre estar conmigo.
8: Yo también te amo, mi
0: querida. Te amo, mamita.
1: Familia, díganme cómo se oye el Panda Show.
0: A toda máquina.
5: Pídete unos minutitos, amores, bebé.
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1: Y la diversión continúa en este viernes 18 de septiembre del 2026. Te acompaño por la mejor FM en cadena y también por la aplicación de Claro Música. 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Tengo a Cristian. Buenas noches, ¿cómo estás?
6: Hola, Panda, bien aquí, descansando.
1: Qué padre, ¿descansando de qué, Cristian?
6: Pues de jale, apenas salimos, no tiene mucho.
1: Órale, ¿y en qué le jalas?
6: Pues aquí en una fábrica de empaque.
1: ¿En esta fábrica? ¿Sí? Mira.
6: Ya.
1: ¿Y para quién es la bromita, Cristian?
6: Para mi hermana.
1: ¿Y qué onda y qué bromita para tu hermana?
6: Pues de hecho, le quería hacer ahora sí una broma de cancelación de vuelo.
1: Ok, ¿y cómo va la bromita? Platícame.
6: Pues mira, ella sale el día de mañana a la Ciudad de México. De hecho, sale a las 8, ¿no? Ajá. Entonces, ella anda un poco muy confundida porque una persona que le compramos los boletos, pues, se perdió 2 días y no contestaba los mensajes y ella andaba ahora sí bien alterada, ¿no? Uh-huh. Entonces, ahora sí no tiene mucho que la persona esta pues ya lo contactó otra vez y ya todo se solucionó, ¿no? Pero ahorita anda ella desconfiada.
1: Oye, pero a ver, espérame, ¿tu hermana no compró su propio boleto para viajar?
6: No lo compró. De hecho,
1: ¿por qué?
6: Porque, ¿cómo te diré? Como yo le conseguí una persona que, bueno, yo conozco una persona que vende boletos. Ajá. Hacia abajo costo, pues ella se le hizo más fácil comprar ese tipo de boletos.
1: Ah, ¿cómo? A ver, espérate, ¿cómo que abajo costo? A ver, platícame.
6: Sí, más económicos. Haz de cuenta que si la aerolínea los vende en 2,000 y algo, ese chavo los da en 1,500, 1,200, un ejemplo.
1: ¿Tanto así? ¿Y de dónde lo sacará tú?
6: Pues esa es la pregunta, porque ya, de hecho, sí le hemos comprado varios boletos a él y pues sí son horas y...
1: O sea, sí pueden subir, sí, no hay ninguna bronca.
6: Sí, sin ninguna falla.
1: ¿Y tu hermana se llama?
6: Adriana.
1: Adriana. ¿Y Adriana qué, está nerviosa o qué onda?
6: De hecho, sí, ahorita está muy confundida porque yo le dije, bueno, me mandó unos mensajes que si eran los pases de abordar, si eran los originales, y pues yo le dije que sí, bueno, yo le dije que no. Que se ven medio raros. Le digo, pues, ¿sabes qué? Pues la verdad se ven así medio raros. Le digo, no sé si sean, no así los verdaderos. Le digo, pero déjame investigar y yo al rato te marco. Y me dijo, pues es que tú me dijiste que el güey era de confianza. Y yo le dije, pues sí, le digo, pero déjame checar. Y me ha estado mandando mensajes que si ya investigué, que este y que el otro. Y entonces ahorita no le he contestado nada de mensajes.
1: Entonces le vas a llamar y le vas a decir que qué, que sí, efectivamente, ¿no son buenos?
6: Sí, de hecho le voy a decir que el chavo de los boletos pues me contactó, bueno, que vino a verme porque el chavo trabaja aquí donde yo trabajo. Uh-huh. Y decirle que vino y me dijo que los boletos pues no son, ahora sí no son buenos.
1: Bueno, pues vamos a ver cómo reacciona tu hermanita. Yo creo que le va a encantar que le digas que son falsos, ¿eh? Le va a encantar. Bueno, señores, marcamos en directo desde el Panda Cool Center. Las bromas están...
6: Se llama de Tres Panda.
1: En el Panda Show.
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0: Bueno, ¿sí me escuchas, Adriana?
1: Sí.
0: ¿Qué andas haciendo?
1: Nada.
0: Oye, de hecho vino el chavo de los boletos.
1: Ajá, sí.
0: Y la neta ese, bueno, me dijo que los boletos ya están cancelados. Y que pues dice que tú ibas a viajar con otra aerolínea, pero dice que él te puso, ya ves la aerolínea que te puso. Entonces me dijo que son falsos. Y pues yo la neta ahorita sí me enojé con él y pues le dije que por qué hace esas mamas, que tú, sabiendo cómo eres de tacaña, pues le dije que ya no tenías más dinero para comprar otros boletos. Entonces me dijo que no hay reembolso y que ya está todo cancelado, que nomás te mandó los esos pases para que ahora sí te calmaras, porque dices tú que le reclamaste, ¿no?
1: Le dije que, ¿qué onda?
0: ¿Y ahora qué piensas hacer?
1: Pues no sé, me tiene que regresar el dinero.
0: Ajá, pero si dice él que ya está todo cancelado, ¿cómo le vas a hacer?
1: Porque él lo canceló.
0: Porque dice que son falsos. Yo te dije que los esos se veían raros y te lo dije bien. ¿Sabes qué? Se ven raros. De hecho, hasta chequé en el ese y dicen que... De hecho, chequé en Google y no son así. Son de otra manera.
1: Ajá, ¿y el chavo fue a verte? ¿O qué?
0: Sí.
1: ¿Cómo te va a ir a ver? ¿Lo mandaste otra vez?
0: No, él fue a decirme que... Creo que se gastó el...
1: ¿Por qué no me dijo a mí? ¿Por qué no me mandó un mensaje directamente a mí?
0: Pues no sé, porque dice que
1: pues
0: como...
1: Pues ahorita la voy a marcar. Si no, tú me lo pagas, porque tú me lo recomendas.
0: A ver, ¿y yo por qué te lo voy a pagar?
1: Pues porque tú me lo recomendaste y tú me dijiste que era de confiar. Y no voy a estar regalando dinero a la pena.
0: Ajá. A ver.
1: Venga,
0: no, espérate. A ver, espérate. ¿O cómo le podemos hacer otra vez? A ver, tú dime. Porque, no, yo no sé. Es que él me dijo. Y además, ¿tú para qué? Yo te estoy diciendo, tú contrólate, ahorita le dices. Ahorita le reclamas, pero no, como siempre te exaltas y le dices. Entonces tampoco te podemos decir nada porque te alteras. Como ahorita ya te estás alterando. A ver, dime, ¿cómo le podemos hacer? O me dijo él que no te reembolsa 1500 y que te puedes ir en camino, porque él ya no te puede dar más dinero.
1: No, yo quiero todo. ¿Cómo nada más no ve uno que no diga nada? Dile que se vaya.
0: Así le digo.
1: Sí, mira que dije yo, que quiero todo el dinero.
0: Pero ¿cómo yo también lo voy a decir así de grosería?
1: Pues los boletos ya estaban pagados. ¿Y para qué me envían falsos entonces? Que no,
0: pues
1: querido.
0: Pues no sé, él ahora sí. Él fue el que dijo. Y me dijo, de hecho vino. Y estaba yo con Juan Carlos. Te voy a preguntar a Juan, porque ese güey es el que lo conoce más. Ahora sí, yo en la neta no sé ni qué pedo. Ahora te lo paso. Y ya ese güey, de hecho el Juan fue el que le dijo. Porque de hecho el Carameco igual llegó y nos empezó a decir que por qué estábamos hablando en vez de trabajar. Y pues ya yo le dije que no, que este Juan Carlos era el que le iba a decir todo. Bueno, él te iba a decir a ti. Y ya te paso mejor a Juan y él mejor que te explique bien.
2: ¿Qué pasó?
1: ¿Qué te dijo, güey? ¿O qué les dijo?
2: ¿Quién? ¿El de los boletos?
1: Pues sí.
2: No, pues... Bueno, la neta yo no sé de qué onda. No vas a escuchar a Cristian hablando con el vato. La neta yo ni sé. Ya no sé ahorita que me está contando él que los boletos son falsos. Porque me los enseñó.
1: Ajá.
2: Ven así, no sé, como que muy... Muy... No sé, muy raro los veo.
1: Pues no sé, entonces ahorita le voy a mandar mensaje y le voy a decir que son falsos o qué. ¿Por qué no me dijo directamente a mí? Les voy a decir a usted. Y ya como también se va a armar de valor y va a ir a decirle. No, pues son falsos los boletos, ya no se les mandó terminar porque reclamar. Dile que no diga.
0: Por eso, mira, nosotros tenemos de dos opciones, güera. Mira, una que tú vengas ahorita, mejor vente tú y arreglamos mejor esto aquí porque... Pues la neta, tú le tienes que decir a él. Ahora sí, nosotros, ¿qué tenemos que ver?
1: Pues ahorita voy, ahorita voy.
0: ¿Estás segura?
1: Sí, ahorita voy. No, yo tengo mi tema. Pues ya tengo nada. 1500 de 3100, dice que no había bueno.
0: Pues de hecho, ese güey, pues te digo que bueno, yo sí me le puse de brinco y le dije. Digo, ¿sabes qué? ¿Por qué haces eso? Digo, ahora sí, te compramos los boletos en buen pedo y tú sales con esas cosas. Dice, no, si es que la neta me quemé el dinero. Y como tu hermana manda insiste y insiste, dice, pues le hice sus boletos. Y no sé si te das cuenta que se ven como medio raros.
1: Aparte yo me metí en la aplicación de Google y ahí los encontré. Ahí estaba mi reservación, ¿cómo?
0: Por eso estaba la reservación. Nunca los pagó el güey. Estaba la reservación, no los pagó. Por eso si quieres venir a ver, a tu dile eso, porque eso nos dijo,
1: Ahora sí. Ahí está.
0: Aquí está, sí, de hecho está acá adentro, de hecho estamos poquito justo ahí en el trabajo. Entonces, ahora sí, si tú quieres venir y decirle, porque dice, es que como él nos dijo, dice, es que el código de reservación, dice, pues es como si reservaras una ropa y nunca vas por ella. Así es. Y él no nos dijo que no pagó porque dice que se gastó el dinero. Entonces son falsos. Y yo le dije a él, le digo, entonces si fuera, si va allá al aeropuerto y por esos boletos, le la van a arrestar.
1: ¿Y por qué no van a arrestar?
0: No, no. O sea, es que usted hace cuenta que es un tipo de fraude. Pues sí, pero también vas a decir que es mi culpa.
1: Pues sí, como les voy a tener que pagar, tú me lo recomendaste y me dijiste que era de confiar. Y yo te dije el otro día.
0: ¿Qué me dijiste?
1: Te dije, yo te dije, si me robas, y te dijiste, no, es de confiar en tu ley. Y yo te dije que si no me mandaba los pasos, que tú me los ibas a pagar.
0: Yo realmente no tengo feria, ¿eh?
1: Dime, ¿qué? ¿Ahí tienes? ¿Vas a recibir a la otra señora quitando? ¿Qué dijo el Fernando?
0: Pues el Fernando está bien enojado, realmente. Dice que... Pues ese güey ya está llorando. Dice que quería ver a su
1: madre. No,
0: no tanto así, pero pues se anda ahí medio agüitado porque dice que su novio y que no sé qué. De hecho, que está chavo de los muertos, Arena. Si quieres, ya vente. Mejor ya vente de una vez.
1: No, bueno, pues ahí ya no tengo.
0: Oye, pero... Espérate, te voy a hacer una pregunta. ¿Cómo soy el panda show? Que esto es una broma.
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4: ¿Qué pasó, mi querida Adriana?
1: Hola.
4: Oye, ¿ya revisaste bien tus boletos? No van a ser falsos, mija, ¿eh? Porque con eso que me comentaron este Cristian de que un amigo que los compre, que más baratos y que no sé qué y todo el rollo, se jepa como sea. ¿Cómo estás, chiquilla?
1: Bien, bien.
4: Oye, ¿cómo viste estos baquetones, Adriana?
1: Pues mi hermano cae gordo.
4: Pero cañón. Pues, Cristian, dile por qué la bromita a tu hermana.
0: Ah, en primer lugar, porque es bien coda, panda. Tiene arriba de 100,000 pesos y debele gastar 50 pesos.
4: ¿Por qué no los compraste de una forma normal?
1: Es que no los pude comprar.
4: ¿Por qué?
1: No podía.
4: ¿Por tarima pendecuara, acaso?
1: También.
4: Bueno, ya viajas mañana, ¿no? De regreso acá a la Ciudad de México.
1: Sí, ya.
4: Acá te vamos a esperar con pancartas, así. Chidísimo.
1: Órale.
4: Bueno, familia, díganme cómo se oye el Panda Show. A

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13: Viernes 18 de septiembre del 2026. Vámonos con más cargaditas, más diversión, más entretenimiento a través de la mejor FM y Claro Música. 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Y en esta noche tengo a Ricardo. ¿Qué óvole? ¿Cómo estás?
14: Bien, bien, Panda, ¿cómo andas?
13: Muy bien, a toda máquina, ¿y tú?
14: Bien, bien, bien.
13: ¿Dónde andas? ¿Dónde los escuchas, Ricardo?
14: Aquí en Tijuana.
13: ¡Ah, qué buena onda! ¿Y de ahí eres o estás trabajando?
14: No, yo por el momento aquí radico, pero soy de otro estado, pues.
13: ¡Ah, qué padre! ¿Y en qué trabajas ahí en Tijuanita?
14: Hago carrocería y pintura.
13: Mira, órale, o sea que eres bueno para eso.
14: Pues en eso ando.
13: ¿Y qué? ¿Para quién la bromita, Richard?
14: La broma es para mi mamá, Panda.
13: ¿Que se llama cómo?
14: Marcela.
13: ¿Y Marcelita está también en Tijuana o en otro estado?
14: No, ella está en Puebla.
13: ¿En Puebla? ¡Órale! ¡Puebla, no! ¡Puebla! Oye, pues qué padre que estés a través de la radio y que estés allí en Tijuana escuchando la mejor FM a través del 90.7. Padrísimo que estés a través de la aplicación de Claro Música. ¿Qué bromita para Marcela?
14: La broma es decirle, Panda, que antes de venirme para acá, para Tijuana, pues tuve unos que veres con una muchacha por allá, en okay. Cuernavaca.
13: Ajá.
14: Y pues se embarazó, pero cada quien por su lado. Entonces que apenas, pues falleció y me va a mandar el chamaco para acá.
13: A ver, ¿pero tú tienes mujer y tienes hijos?
14: Ajá, yo tengo mujer y tengo hijos, entonces la broma va de que ella diga que es su sobrino de ella, para que no me meten broncas con mi esposa acá.
13: Ok, entiendo. ¿Y tu esposita está en Puebla o está en Tijuana?
14: No, ella está aquí.
13: Ok, ¿y cuántos hijos con tu esposa?
14: Tres.
13: Ándale, mira, o sea que de familia grande has de estar pegándole duro a las carrocerías.
14: No, no tenemos tele, Panda.
13: ya me imagino, pero como buen poblano, harto camote. Harta semita.
14: Ya compramos una tele para allá pararle esa bronca, porque...
13: Qué bueno. Oye, ¿y por qué mencionas Cuernavaca? ¿Estuviste algún tiempo chambeando en Cuernavaca?
14: Allá vivíamos, panda. Allá vivíamos todos, mi mamá, mis hermanos, todos. Entonces de ahí todos nos separamos. Yo vine para Tijuana, mis hermanos para Puebla y mi mamá igual.
13: Entonces tú tienes un hijo ficticio, claro está. ¿Qué tendría qué edad?
14: Tendría 5.
13: 5 años. Ok. ¿Y la mamá, le vas a comentar a alguna exnovia que ella por ahí supo o es whatever?
14: No, pues es como sea, realmente no. Llevo 9 años de matrimonio y no.
13: Perfecto, entonces resulta que con la chica que anduviste, tuviste un hijo, te enteras, la mamá fallece, ¿entendí bien? Ese va a ser el match, sí. Match. Entonces pides que lo reciba y que diga ante todo, y principalmente ante tu esposa, ¿que es tu sobrino?
14: De ella.
13: Ah, sobrino de ella. ¿Y crees que te tape tu mamá?
14: Ajá, y que me lo va a mandar para acá, pero por un tiempo, pues.
13: Pero obviamente la coartada es... que ella diga que es sobrino de ella.
14: Ajá.
13: Ok, ¿cómo se llama tu esposa?
14: Rosa.
13: Ok, ¿Rosa sabe de la broma?
14: Sí.
13: ¿Sabes qué estaría padrísimo? Creo que tu broma está genial. Que ya que acepte y todo, que le digas, oye, ¿sabes qué, mamá? Mira, pues me salí a tal lugar. Te voy a pasar a Rosa para que le digas que mañana llega un sobrino tuyo y que me lo vas a mandar a Tijuana para que me cubras las espaldas. Porque aquí sería un tema doble. Primero, a ver si acepta. A ver cómo toma la noticia. Y en caso que te diga, sí, mijito, ¿cómo no? ¿Sabes qué? Pues órale, para que me crea y todo, pues te voy a pasar a Rosa. Le dices que tienes el sobrino, que falleció su mamá y que me lo vas a mandar, que por eso estoy hablando contigo. ¿Vale?
14: Ok.
13: Órale, ¿qué onda? ¿Línea pública, privada, llamada de 3? ¿Qué hacemos?
14: Pues si quieres llamarle, panda, yo hace rato medio le llamé, pero...
13: Mira, vámonos con privadita, cualquier cosa, pues tú le dices, no, pues es mi teléfono o es el otro teléfono, y obviamente le cambias el tema. En directo desde el Panda Cruz Center, las bromas están en el Panda Show.
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18: Bueno.
14: Oye, ma. ¿Qué pasa? ¿Me tienes el altavoz?
18: No.
14: Oh, es que soy raro. Mira, lo que pasa es que tengo una broncota. ¿Cómo te cuento?
18: ¿Cómo son, mi amor?
14: Bueno, hace tiempo, pues antes de que nos viniéramos de Cuernavaca, yo estaba ya saliendo con una morra X.
18: Ajá.
14: Pero, pues, salió embarazada, ¿no? Y cada quien acordamos porque, pues, ella sabía que yo soy casado.
18: Ay.
14: Y entonces acordamos que, pues, cada quien con su... por su lado, pues, ya. Pero hace no sé cuánto tiempo me dijeron que estuvo enfermo y apenas me marcó su hermano. Me dijo que falleció y que no se pueden quedar con el niño.
18: Ajá.
14: Entonces... pues, ¿es eso o pues realmente no tienen dónde tenerlo o a quién mandárselo? El chiste es de que, pues, hablé con él y quería ver si lo podemos mandar para Puebla contigo, nada más unos días, y después tú lo mandes para acá con nosotros.
18: Claro que sí, mamá.
14: Pero la bronca es de que no le voy a decir a Rosy que es mi hijo.
18: ¿Dónde está el bebé? Yo voy por él.
14: Ay. Él está en Cuernavaca.
18: Dame dirección y yo voy por él.
14: No, pues el chiste es de que el vato este, el que lo tiene, su hermano de esta muchacha, está ya por salir de Cuernavaca y te lo pasarían a dejar mañana.
18: Sí,
14: pero la bronca es que tú me ayudaras a decirle a Rosy, pues, que es un sobrino tuyo o algo así, y que, pues, lo vamos a mandar para acá, pero que no le vayas a decir a Rosy cómo están las...
18: Ajá, tú mándame, tú que me lo traigan y ya.
14: La idea es la siguiente, primero me lo recibes y lo tienes unos días.
18: Yo aquí me lo dejo si tú quieres.
14: Después que me cubras con Rosy y le digas que es un sobrino tuyo, pero que su mamá se murió.
18: Sí, pero también estás de acuerdo que eso no lo puedes ocultar, ¿verdad?
14: Ok, pues ya llegué aquí a la casa, nada más que estoy acá afuera. Porque Pues es que Rosy ya se dio cuenta que ando bien nervioso desde que me marcaron.
18: Ajá, dime yo qué hago, mamá.
14: A ver, pues el caso es de que te lo quedes contigo unos días.
18: Ajá.
14: En lo que juntamos para poder traernos para acá, para Tijuana. Pero que te pase yo a Rosy y le digas que no sé, que una prima tuya o alguien falleció y no lo pueden tener.
18: Ajá.
14: Y que pues lo vamos a tener acá con nosotros un tiempo.
18: Ajá.
14: Entonces, le dices para que te la pase, no sé qué, quién le digas. Ya,
18: mamá,
14: ya.
18: Si tú tienes un hijo, no lo puedes negar, no te hagas tarugo.
14: No, ya. Sí, bueno, es que no es como con Santiago, que yo, Rosy, ya sabe que existe, pero esto fue pues dentro de nuestro matrimonio, pues la verdad no sé cómo, obviamente me va a querer dejar.
18: ¿No te va a dejar?
14: Sí, ay, mamá, si la conoces. ¿Me puedes ayudar con eso?
18: Sí, sí te puedo ayudar con eso.
14: Ya, espérame, ya voy llegando a la casa. Mam, pues le dices eso, que es una prima tuya o algo así, que falleció y que no lo vas a mandar para acá.
18: ¿Cuántos años tiene el bebé?
14: Se llama Cristian, tiene 5. Le pusieron Cristian. Ahorita te la paso.
18: Sí.
14: Oye, Rosy. Amor, que tiene un problema en Omaya, que falleció alguien de su familia y que nos van a mandar un niño para que la pase.
18: Bueno, pero sí, mande. Oye, es que mira, tengo un problema.
17: Ajá, dígame.
18: Es que mira, tengo una prima que apenas falleció y no tiene un bebé, pero no hay con quien se quede, entonces yo no lo puedo tener. Y yo quiero ver si ustedes se pueden hacer cargo de él.
17: ¿De un niño?
18: Sí.
17: ¿Es sobrino de usted?
18: Sí.
17: ¿De quién es familia o qué?
18: De mi mamá.
17: ¿De su mamá?
18: Uh-huh.
17: ¿Y cuántos años tiene el niño?
18: 5.
17: ¿5 años?
18: Ajá.
17: Ya. Híjole. Pues no sé, es que... No sé qué le haya dicho Ricardo, no sé.
18: Él me dijo que te preguntara.
17: Ay, pues sí, por mí no hay problema, pues ya sabe Ricardo que pues yo no me opongo igual. Cuando vino su primo y también le pidió pues ayuda, pues también los apoyamos, pues por mí no hay problema.
18: Okay. Gracias, pues sí, yo te marcaré en unos días.
17: Pues sí, pues póngase de acuerdo con Ricardo y ya no sé cuánto tiempo estaría aquí el niño.
18: Ustedes lo van a adoptar.
17: ¿Nosotros?
18: Sí.
17: Bueno, okay, será pues ahí lo platicamos más y ya lo platica bien con Ricardo, a ver qué en qué queda y eso, y pues yo ya hablo con Ricardo pues para hacer un espacio al niño.
18: Gracias.
17: Pero pues no se preocupe por el niño.
18: Gracias, Rosy.
17: Y no, de nada. Pues buenas noches y cuídese y le paso a Ricardo.
18: Gracias, Rosy.
17: Para que se ponga de acuerdo con él, a ver qué le dice o a ver qué día. Gracias. ¿Cuándo lo va a mandar?
18: En unos días.
17: Oh, ya. Bueno, pues le paso a Ricardo para que se ponga de acuerdo con él.
18: Gracias.
14: Sí, amor, ahorita vengo. Voy a entregar unas cosas, ahorita vengo. ¿Cómo la sentiste, ma?
18: Pues como de que como... Pues como sacada de onda, como yo.
14: No sabes cómo te lo agradezco.
18: Y si no pueden tener al niño, yo sí lo puedo tener.
14: Te juro, ma, que lo voy a cuidar mucho para poder estar bien con los cuatro.
18: Pero si tú no lo puedes tener, yo lo puedo dejar aquí.
14: Tu familia.
18: ¿Eh?
14: No, ¿cómo te voy a dejar a mi hijo?
18: ¿Y qué tiene?
14: No, pues
18: ¿por qué no?
14: Porque no, para que esté con sus hermanos, pues mis hijos también son sus hermanos.
18: ¿Y qué? Yo también soy su abuela.
14: Pues sí, pero ya en algún momento ellos lo tendrán que saber.
18: Pues esos momentos no se dejan pasar. Tú lo tendrás que platicar con Rosy.
14: No, ma, tú sabes que ahorita estoy trabajando y ganando muy bien y no, el dinero no me perjudica para mantener a todos.
18: Está bien, amiga. Entonces,
14: pero, pero quiero que mejores que este secreto va a ser de nosotros nada más y hasta la tumba.
18: Pues no hace falta que te jure nada.
14: Solo hijo de tu amiga y tú me pediste el favor.
18: Sí, pero tampoco no es justo que un niño que tenga papá lo críen como si no tuviera papá y fuera un adoptado.
14: Pues yo lo voy a tratar como si fuera mi hijo. Pues es mi hijo.
18: ¿Y cuándo van a traer al niño?
14: Mañana lo van a llevar. Y ahí le, me paso tu dirección al ratito mañana para que te lo lleven.
18: Está bien. Entonces mañana te marco. Me quedo este marco.
14: Pero ¿sabes qué? No te he dicho lo peor, ama.
18: ¿Qué pasó?
14: Siéntate porque te vas a ir para atrás cuando te digas.
18: ¿Qué pasó?
14: Ay, es que no sé cómo decirte, ma.
18: Ya, Ricardo, dime qué pasó.
14: ¿Cómo soy el Panda Show? Que esto es una broma.
19: ¡A toda máquina!
13: Y con ustedes, la alcahueta. Rosita, para pa que veas que a la grande suegra tienes, nada más. Nada más. Doña Marcela, ¿cómo está usted? Buenas noches, no sé si ha escuchado a través de la radio, a través de la Mejor FM o la aplicación de Claro Música. Hablamos del Panda Show, ¿alguna vez nos ha escuchado?
18: No.
13: Qué bueno, señores, qué bueno, qué bueno, qué bueno. Mire, lo que pasa es que Ricardo nos se comunicó aquí en la radio, estamos allá en Tijuana a través de la 90.7, estamos en 43 emisoras de radio, estamos en Claro Música en todo el continente, se comunicó con nosotros y nos pidió hacerle la broma de que tenía un hijo en Cuernavaca, porque vivieron en Cuernavaca, ¿no? Y de eso se trataba la broma, de que pues obviamente tenía un hijo fuera de matrimonio, y yo creo que él pensaba que usted se iba a enojar. Pero yo adelantándome un poquito a la experiencia, yo le comenté, oye, ¿por qué no le dice a tu mamá que hable con Rosa y que ella pues eche a cuestas de que pues es de alguien más y que pues se lo vas a mandar? Y sí, y resultó que es una protectora y una excelente mami. Marcela, ¿le gustó su bromita?
18: No.
14: Ya está emocionado, Panda, que iba a tener un nieto nuevo.
13: Sí, oye, pero estaba muy insistente, Marcela. Déjame al hijo, ¿qué? ¿Le hace falta ahí compañía o algo o qué?
18: Adiós, gracias, no. Tengo muchos niños aquí.
13: Bueno, Ricardo, dile por qué le hiciste la broma a tu mamita preciosa, Marcela.
14: Porque te queremos mucho y queríamos ver si eras una alcahueta todavía.
13: Y creo que más de eso. Rosy, chulada, ¿algo que quieras comentarle a tu suegra?
20: No, no, solamente que gracias, ¿verdad?
13: Ay, qué cosas. Pero bueno, familia, díganme en Tijuana y en Puebla, ¿cómo se oye el Panda Show?
14: A toda máquina, Panda.
13: Y con esto cerramos esta semana, 18 de septiembre del 2026. Hasta aquí las bromitas del Panda Show por la Mejor FM. Yo regreso el próximo lunes. Gracias, buenas noches. Adiós.

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1: 11:29.
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0: Hola, mi amor.
1: Hola.
0: ¿Cómo estuvo esa clase de hoy?
1: Bastante bien. ¿Llevas mucho tiempo esperándome?
0: Un poco, pero te quiero mucho, mi amor.

¿correcto? Bueno, pues sigue así. No me escribiste y mis cartas anteriores no sé si las recibiste. ¿No es así?

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1: Claro que te dije que un día esto pasaría y no me creíste, ¿verdad?

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1: 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Revista del Consumidor. Lluvia, pisadas, raspones, nuestro calzado resiste absolutamente todo. Sin embargo, lucirlo reluciente y bien cuidado no exige gastar de más. Si quieres elaborar tu propia crema para calzado, en la tecnología doméstica te enseñamos la receta.
2: Y hablando de cuidar tu economía, ¿sabías que la mejor forma de proteger tu patrimonio es garantizando que se cumpla tu voluntad? Hoy te decimos todo lo que necesitas saber sobre el testamento, qué personas intervienen, cómo organizar tu documentación y los mejores consejos para hacer este trámite sin complicaciones. Toma el control y regálate tranquilidad a ti y a quienes más quieres.
1: Revista del Consumidor. En el día a día, merecemos usar productos de calidad que nos faciliten la vida. ¿Y sabes qué es lo mejor? Que muchas veces podemos crearlo con nuestras propias manos.
2: Por eso, haremos nuestra propia crema para calzado, que está validada por el Laboratorio Nacional de Protección al Consumidor. ¡Comencemos!
1: Para esta tecnología doméstica puedes adquirir los ingredientes en droguerías y tlapalerías. Los ingredientes que vamos a utilizar para hacer 750 mililitros son media cucharadita de colorante sintético negro, media taza de agua ras, 4 cucharadas de vaselina simple, 2 cucharadas de cera carnauba, 3 cucharadas de cera amarilla y 3 cucharadas de ácido esteárico.
2: También vamos a ocupar los siguientes utensilios: un cubrebocas, un par de guantes de látex, una taza medidora, un recipiente con capacidad de 500 mililitros, 2 abatelenguas, una cuchara sopera metálica, un tazón de vidrio con capacidad de 1 litro, una cacerola con capacidad de 2.5 litros, 2 trapos para manipular objetos calientes y un recipiente de plástico o metal con capacidad de 250 mililitros.
1: Ahora sí, pasamos a la magia de la preparación. Pero antes de ponernos creativos, recuerda que la seguridad es primero. Ajustémonos el cubrebocas y pongámonos los guantes de látex.
2: En un lugar con ventilación, empezaremos disolviendo el colorante en el aguarrás con una batelé. Puedes pulverizar el colorante envolviéndolo en un papel y golpeándolo suavemente con un martillo.
1: Después agregamos la vaselina, la cera de carnauba y la cera amarilla en el tazón y la calentamos a baño María.
2: Un gran consejo para que la cera se funda más rápido es cortar la cera en cubitos pequeños y mezclar constantemente hasta que se derritan por completo.
1: Una vez que la cera esté líquida, añadimos el ácido esteárico y continuamos moviendo hasta que se integre totalmente.
2: Ya que se hayan disuelto todos los componentes, con mucho cuidado, retiramos el tazón del baño María y vertemos nuestra mezcla de colorante con aguarrás e incorporamos todo mediante movimientos suaves. Por último, vaciamos nuestra crema para calzado en el recipiente de 250 mililitros.
1: Solo resta tener un poco de paciencia. Antes de cerrar el envase, dejamos enfriar a temperatura ambiente hasta que el producto se solidifique. ¡Y listo!
2: Lo mejor de esta tecnología doméstica es que tiene 1 año de caducidad y se prepara en 40 minutos aproximadamente.
1: No olvides mantener el recipiente bien cerrado para evitar que la crema se reseque. Además, es indispensable que el envase contenga una etiqueta visible que señale que debe mantenerse fuera del alcance de niñas y niños. Y, de ser posible, una leyenda de precaución por su contenido de solvente.
2: Guárdala en un lugar fresco, seco y oscuro. Y devuélvele la vida a tus zapatos. Anímate a preparar este producto en tu casa y etiquétanos en Instagram con el hashtag Tecnología Doméstica Profeco y arroba Revista del Consumidor MX.
1: No olvides que también puedes ver esta y más tecnologías domésticas en nuestro canal de YouTube, Profeco TV.
3: Revista del Consumidor.
1: Además de la tecnología doméstica, otra forma de cuidar nuestro dinero en el futuro es protegiendo nuestro patrimonio. De esta forma podemos garantizar que se cumpla nuestra voluntad. Estamos hablando del testamento, un documento legal en el que expresas cómo deseas distribuir tus bienes y quiénes lo recibirán tras tu fallecimiento.
2: Hacerlo puede traerte beneficios, entre ellos, evitar conflictos y disputas familiares, distribuir los bienes de manera sencilla, clara y legal, proteger el patrimonio destinado a tus hijas e hijos menores de edad o en etapa de estudios, y sobre todo, brindar certeza y seguridad jurídica.
1: Al ocurrir el fallecimiento, las personas beneficiarias deben acudir con una notaria o un notario para iniciar el trámite.
2: Ojo, aunque recibir una herencia no genera el pago del impuesto sobre la renta, en el caso de bienes como casas o terrenos, sí deben preverse los gastos de escrituración, avalúo e impuestos locales de adjudicación, los cuales varían según la entidad federativa.
1: En el caso de las cuentas bancarias que no tengan beneficiarias o beneficiarios, los fondos formarán parte de la masa hereditaria.
2: Por lo tanto, quien pretenda disponer de ellos deberá acreditar su calidad de persona beneficiaria mediante el proceso que corresponda ante la institución financiera.
1: Pero, ¿quiénes intervienen en un testamento? Primero, está la persona testadora, quien expresa su voluntad ante una notaria o un notario respecto al destino que tendrán sus bienes y derechos.
2: Y por supuesto, también está involucrada la persona heredera, quien adquiere la totalidad o una parte de los bienes, derechos y obligaciones que integran a la herencia.
1: Por otra parte, la legataria o legatario, quien adquiere los bienes a título personal.
2: Además, hay que tomar en cuenta al albacea, quien se encargará de entregar los bienes a las personas beneficiarias.
1: No hay que olvidar que en algunos casos existe la tutora o tutor, es decir, la persona a quien se le encomienda el cuidado de la educación de las hijas o hijos menores de edad.
2: Y por último, la curadora o curador, quien vigilará que la persona tutora desempeñe bien su cargo.
1: Para poder iniciar formalmente el trámite, es necesario que acuda

0: créditos y compromisos financieros, seguros y protección, bienes y patrimonio, servicios y gastos recurrentes, disposiciones patrimoniales y legales.
1: Hacer tu testamento es más fácil de lo que parece. Solo ten presentes estas sencillas recomendaciones.
0: Tómate tu tiempo. Analiza con calma el destino de tus bienes sin actuar bajo presión.
1: Busca orientación profesional. Acude a una notaría para resolver dudas o ubica una en el directorio del Colegio Nacional del Notariado Mexicano.
0: Mantén tu testamento actualizado. Puedes modificar tu testamento si cambian tus circunstancias familiares o personales.
1: Conserva la tranquilidad sobre tu patrimonio. Hacer tu testamento no significa perder la propiedad de tus bienes. Solo surte efecto tras el fallecimiento.
0: Consulta a la Condusef si necesitas saber si eres beneficiaria o beneficiario de cuentas bancarias o de inversión de una persona fallecida. Comunícate a la Condusef al 55 53 40 09 99 o envía un correo a asesoría@conducef.gob.mx.
1: Recuerda que tomar el control de tu patrimonio es regalarte tranquilidad a ti y a quienes más quieres.
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1: Esta canción va con mucho cariño y con mucho respeto hasta el cielo para nuestro aventurero, Jason Jiménez.

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Aquí nomás, la mejor FM 99.9. ¡Excelente sábado! Ando bien desvelado, amigo. Soy Alex Herrera, el Cabecita, y ya tú escuchas Café, Música y Despierta con el Cabecita. Y sí, ando bien desvelado, amigos, y les voy a decir algo. Es que ayer fue a la Feria de San Francisco del Rincón, y pues fue a ver Herencia de Grandes, y fui con unos amigos, los cuales amigos despertaron en mi casa. Y ahí viene mi pregunta mañanera del día de hoy. Formas de despertar a tus amigos cuando se quedan en tu casa sin que se enojen, ¿no? ¿Cómo le harían ustedes para despertar a tus cuates? Así como que, oye, no sé que te corra, pero pues yo ya me tengo que ir a trabajar, te quedaste aquí a dormir. ¿Cómo te digo que te quedaste en mi casa? ¿Cómo te digo que no te voy a traer el desayuno hasta la cama? O sea, eso estuvo bien cruel, amigos, que no supe cómo decirles que se largaran de mi casa porque ya me tenía que ir a trabajar. Y todos los desgraciados me dicen, ahora si quieres, ve, aquí te esperamos, ¿a qué hora sales? No. ¿Cómo creen? No se preocupen. Pero bueno, amigos, participe conmigo al 477-70-0799. Formas de correr a alguien de tu casa cuando se queda a dormir. Ahí mismo, despertarle y decirle, agarra tus chivas y te vas. También me pides tus canciones al 477-70-0799, porque durante estas dos próximas horas te estaré complaciendo. Soy Alex Herrera, el Cabecita. Así comenzamos, aquí nomás.

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21: A ver, ¿qué dejaron aquí? ¿Qué dice ahí? Cuatro verso. 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Estos muchachos. Bloop, Valiant. ¡Ah! Esa es la de terror. Ay, pues yo quedé bien cuatrivertida con el avance.
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dice por acá en Café Música y Cabecita. Y despierta con el Cabecita. Oye, Cabecita, yo les diría simplemente, órale, a su casa. Bueno, ese, mira, concreta y a la yugural. Yugular. Ahí está, yugular. Sí, no, yugur, yugural es de yugur. Pero bueno, pídanme canciones al 4777-007-9999. Dice por acá, hola, mi cabe. Pues simplemente les aventaré un vasito de agua para que ya se agarren sus chivas y se vayan. Esa está muy buena, mi hermano. Hablando de agua, qué rica amaneció el agua del garrafón hoy. No me pregunten por qué, porque sí amaneció bien rica. Y si les parece, mis pequeños saltamontes, vamos a escuchar sus notas de voz y ver qué canciones nos están solicitando a través de la mejor FM 99.9.

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0: estamos de regreso a través de la mejor FM 99.9. Oigan, yo soy muy fan de Kevin Contreras, este comediante de Monterrey que está en la granja VIP. Lo traen a la funa con todo por haberle hecho, pues, a un integrante así de con la cabeza, ¿no? Ay, Dios santo. ¿Cómo ves una pequeña mala decisión puede acabar con tanto que habías hecho? Puedes hacer 100,000 cosas bien, pero donde agarres una mal, papá, cuidado.
1: Muy
0: por eso siempre dicen que actuar, hay que pensar dos veces antes de actuar, ¿eh? Oigan, vamos a escuchar sus notas de voz, pero dice por acá, hola, mi cabe, buenos días. Oye, yo simplemente les quitaría las cobijas, las almohadas y les diría, órale, nos vamos. Es que sí les platicaba que unos amigos se quedaron a dormir en mi casa y no sabía cómo levantarlos. Entonces, estoy pidiendo consejos por si vuelve a pasar, saber cómo ser delicadamente la manera de decirles que se larguen, que ya me tengo que ir yo también. Así que vámonos con sus notas de voz al 477-7007-99. ¿Qué canciones piden? ¡Los escucho!

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0: segunda hora de café, música y despierta con el cabecita. Oigan, hay mujeres como tú, hay hombres como yo. Y seamos sinceros, amigos, ¿qué haces cuando una chava te gusta, pero tienes pareja? ¿Qué es lo que haces? Te quiero escuchar. ¿Qué harías tú si tuvieras pareja y te gusta alguien más? ¿Te retirarías? ¿La dejarías a tu actual pareja? ¿O te aventarías el brete de vamos un 2x1? ¡Ay! Te leo los comentarios. Recuerda 477-7007-99. Vámonos con música. ¿Qué canción están pidiendo? Hoy quiero agradecer a mi queridísimo Tebodocón MX que está en los contras. Mira nomás, hoy viene con una playerita transparente, con hoyitos. Se le ve todo. Cuando digo todo, hasta la última espinilla de la espalda. Ponle play, Michibin, a través de la mejor 99.9.
1: Cabecita, buenos días. Échame la de Laberinto, la de Lindo Enamorado, y la 99.9. Saludos a Chupalio Verde.

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0: Y estamos de regreso en Café Música y Despierta con el Cabecita. Oigan, a ver, resulta ser, dice por acá, ¿verdad? En el tema del día de hoy, de si te gusta, tienes pareja y te gusta alguien, ¿qué harías, no? ¿Te avientas el show del 2x1? ¿Dejas a la esposa o al esposo? ¿O simplemente tratarías de alejarte lo más que puedas de la persona que te gusta, no? Dice por acá, hola mi Cabe, yo me aventaría un 2x1, trabajo en una fábrica y aquí trabaja mi amante. Mi esposa obviamente no sabe nada, pero mi esposa tampoco es cero tóxica, no me cuida nada, no me cela ni poquito, entonces me aventé el ruedo y ya tengo un año y medio de relación así. Ay, mira, hombre suertudote, mira nomás mi niño, qué guapo, ¿no? Dice por acá, hola Cabe, una vez ya me pasó, soy Gloria y decidí renunciar a mi trabajo porque era muy peligroso estar cerca de él. Me atraía bastante y cuando me tocaba la mano, él se me insinuaba mucho y me ponía la piel chinita. Pero bueno, ahí está parte de sus historias al 477-7007-999. Vamos a escuchar sus notas de voz antes de despedirnos. Soy Alex Herrera, el Cabecita, aquí nomás.
1: ¿Qué onda, mi Cabe? Buenos días. Cuéntale de un puño de tierra de mi compadre Antonio Aguilar, y por favor, bonito fin de semana.

0: café va sin azúcar. Eso dicen muchos. Vamos a un corte y regresamos. 10:35.
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0: Ok, amigos, ya estamos de regreso a través de la mejor 99.9 con el tema con el que cerramos ya esta hora y el programa del día de hoy, sábado. Si te gusta alguien y tienes pareja, ¿qué harías? Y por eso tengo invitadas, mi querísima Jess. Tú, si tienes pareja y alguien te tira la onda y te gusta, ¿tú qué harías en ese momento? Sincérate.
1: Ay, cabe, pues yo dejo a mi pareja.
0: ¿Sí la dejas?
1: Sí, sí la dejo.
0: O sea, ¿te ha pasado y si has dejado a alguna persona por empezar una nueva relación en automático?
1: No, me pasó que me quedé como el perro de las dos tortas. Las dos se me fueron.
0: Entonces, o sea, es que te voy a decir algo. Los hombres cuando dicen, si ya dejo al otro, que me espera a mí. Eso es lo que ustedes no ven.
1: Pues no sé, pero el chiste de que si me gustaba el otro, yo dejo a mi pareja. Por algo me gusta el otro. Pero pues ya me pasó y ya no lo vuelvo a repetir.
0: Ya no lo vuelvo a repetir. Kuromi. Noemí Chía, ¿tú qué harías si te gustara alguien y tienes novio?
2: Noemí Chía. Yo me alejo, la verdad, porque solo es como físicamente, sí que me gusta.
0: ¿Crees que de ahí nace la atracción, obviamente, del ver qué te gusta, pero si te mueve algo dentro de ti, de un simple toqueteo de manos y algo así, ¿qué harías?
2: Pues le digo, no, adiós.
0: ¿O no dejas a tu novio y empiezas algo nuevo, no?
2: No, qué flojera empezar algo nuevo.
0: Oigan, eso sí, muchas mujeres son así, ¿eh? Que, ay, me da huevo. ¿Por qué sigues con el mismo 10 años? No, pues que me da huevo empezar otra vez. ¡Ah! Y con estas voces de las mujeres nos despedimos. Yo soy Alex Herrera, el Cabecita. Te complacemos. ¿Qué notas de voz nos dejaron para pedir canciones, mi chivín? Nos despedimos. Soy Alex Herrera, el Cabecita.

0: se acabó el café, pero las ganas de pasarla bien nunca se acaban. Gracias por despertar esta mañana con nosotros en Café, Música y Despierta con el Cabecita. Sigan con la mejor música, sigan disfrutando el fin de semana y no se olviden de algo. Sean felices, pónganle actitud y nos vemos.
1: 10.57. 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
11: Muy, pero muy, muy buenos días. Bienvenidos, bienvenidas. Sí, hoy 19.

0: Vámonos con algunos audios, ya está empezando a reportar la gente. Aquí nomás suenan el ofertón musical. Vámonos con música y ya.
1: Buen día, Diego, de Juan Gabriel. Abrázame muy fuerte y amor eterno, porfa.

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6: Oigan, estamos de vuelta a través de la mejor FM 99.9 en el ofertón musical. Saludo a toda la gente chambeadora, a los que pues les toca medio turno en las fábricas, a los que se dedican a vender el guiso del día, a los que nos dejan con la pancita llena y el corazón contento, a los que están detrás del volante rodando las morenas. Los saludo con mucho gusto. Recuerda que a través de nuestro WhatsApp 477-7007-999 y te las ponemos. Así que, ¿qué te parece si seguimos complaciendo y ya regresamos aquí nomás en el ofertón musical de la mejor? ¡Vámonos!
7: Torres, ¿podrías conversarme con dos canciones de Edén Muñoz, la de la nena y la de San Bloqueadito? Gracias.

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15: Diego, a ver si me puedes poner dos canciones de Los Caminantes, la María Elena y la Ramita de Matimba, si no hay la que sean.

Sí, continuamos en el ofertón musical 477-7007-999. Espero que estés pasando un excelente sábado. La neta, se están luciendo con las canciones. Tú eres el indicado. Tú eres el responsable de las canciones que suenan. Así que última oportunidad de que lo hagas, de que te reportes a nuestro WhatsApp 477-7007-999. Ya te la sándwich, ya te la Sambors, la oferta 2x1. Dos canciones de un solo artista, un solo intérprete. Que si es femenino, que si es masculino, que si es una agrupación que tanto te gusta, que si viejita, del género que tú quieras.

musical. Yo soy el Diego Torres, gracias a mis compañeros que estuvieron en control. Les sigue pasando excelente sábado con buena música. ¿Dónde? ¿Dónde? Aquí nomás, a través de la mejor FM 99.9.

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0: Ey. Gente bonita, buenas tardes, ya llegamos. Hoy un programita más con Bienverando para todos ustedes. Hoy en esta ocasión tenemos invitado a su pelujo, mi compadre, el Trivi Sistema Halloween. Ya está listo, mi compadre, en cabina, bienvenidos. Mándanos saluditos por ahí, 477-7007-999. Hoy Sistema Halloween con nosotros, en un momento más ya viene. Vamos a iniciar labores. Bienvenidos, bienvenidas. El día de hoy, señores, señores, iniciamos una edición más de programa con Bienvenido para toda la banda. El día de hoy Sistema Halloween ya nos acompaña. Mi Trivi, bienvenido. En un momento ya viene el líder de la zona oriente. Así que vamos a iniciar a bailar. Vamos a iniciar con los saluditos para toda la bandita que ya se está reportando el día de hoy. ¡Vámonos, Ricky! Dice, voy a poner la cumbia, Marisol Nacional. Saludos, pirata, gracias y bendiciones, gracias. Ya llegaron Calaveras 18. Chapalita, Chapalita la Bella, toda la gente Chapalita. Dice la ópera de Julián de la Naval, sonido Evolución Rey Colombia. Luz de Luna, el juido, mi compadre. Para mi compadre Pipón, sonido La Sombra desde Balcones de la Joya. Ya llegó la gente de la Joya, siempre con el líder de la zona oriente. Ahí viene.
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0: Dedícasela al oído. Dice salud para todos los X 32, los castillos para el gato, la banda pastelera, Rica Tentación, los mejores de León. No es agua ni tampoco hielo. Un saludo para el canal Carlitos. Para Carritos hasta el cielo, X32, Gatos Locos, Tito. ¡Qué bonita cumbia! Saludos para Cansado Bambe. Compláceme con la cumbia loca. ¡Qué loco! Salud para el taller de Clutch. Pero Jaime, de parte del Oscar, mi compadre.

0: Chaparrito, güey, para toda la banda. ¿Dónde baila Lulú Barajas, el güero? Cumbia hasta la brisa, sí, señor. Y saludo para mi primo Juanito hasta Villas de San Juan, que el sábado viene sus 15 años. Ay, mero ingeniero. Hoy más solo para la escuela de baile, especialmente para los de la cumbia sonidera. Doble paso, sí, señor. Saludos para la banda Curiosos 33, el control de Santa Rosa, la bella. ¡Qué bella! No está lloviendo, está temblando. El Halloween, mi compadre. Ya va llegando la mejor FM. Curiosos de Santa Rosa, la que nadie nos mueve. Cumbia para los enamorados. Cumbia con trompetas, ahorita viene. Dice para Luz y Chapa, que no sé quiénes se aman. Una cumbia con muchísimo amor. Hasta el juecillo. Ya llegó Alegre Producciones, la evolución de la cumbia. Rico cumbia. Y estará para el doble, Pachimero Family Cream, el Parrita Non, el Edgar, Ryan Aran y todos los forajidos. ¡Qué bonita cumbia! Salud para Pichurrientos con clase VIP, de parte del niño sin amor. Ay, esa qué bonita cumbia. Continuamos adelante, señores, señores, manden sus saludos en las redes sociales, también aquí de la mejor FM 99.9. Para la gente que nos está por ahí sintonizando, manden sus saluditos al 477-7007-999, sí señor. Ahí viene el sistema Halloween, preparados. Bueno, últimamente ya viene el líder.
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0: Sí señor, para todos ustedes hoy, sistema Halloween. ¡Vámonos a bailar!

Vamos a aprenderles algo de la música sabrosita para toda la gente que ya se está reportando de hoy. Salud para Víctor y Diego, hasta Cemento, sí, señor, para todos ellos. Vamos a continuar, amores, bienvenidos. De todos mis amores, cumbia para los enamorados, ahí viene. Oye, qué cumbia, ¿eh? Y saludo para Arturo Fusio Chini, Chocorrol de parte de Milín, siempre con la pochomanía, mi compadre. Saludo para Decadentes 13, La Hidalgo, para el Borre Juan el Diego, todos los locos de La Hidalgo, el pelo cote, mi niño. DJ Amparito, hasta Brisa Locota.

para Reacción 18, Grupo Senses de parte de Mapu. Bienvenidos. Ya llegó la Maura loca, mi niño Nono. Tony Chompe, Cheche sin sangre es Acerezo, la 003, siempre con la cumbiambena. Ese Nono, toda la banda de la 10 de mayo, bienvenidos. Salud para el Lan, el Iker, el Byron y el Chinito. Mañana, sonido La Raza, Centro Social. Saludos a todos los sentinelas. El nombre de toda la familia Juárez hasta Arboledas 18. El loco, el Marco Sony. Para Mavis, de parte de Frecho, mi compadre. Saludos para toda la banda Flores Magón. Y arriba, HM. Cachas de Medina, bienvenidos. Para, dice con la voz perrona, me dijo mi madre, no te juntes con los Dickies 32. Los Dickies. Oye, guayayay. Toda la reacción 18. Pachimberos, Miguel, Carlos, Dani. Y la Venenito. Ya llegaron todos los huichos y colegas. Porque Deportivo 2 es nuestro. Ángel Dylan y el Men. Díselo para Juanita hasta Santo Domingo. De parte del Pancho, sí señor. Juli Mix, siempre con sonido crema, sazonador.

0: 21-16, el flaco Ferra, Coronero.
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0: Camina Delgado Juárez. Dice, abran paso, caminante. Ya llegó la banda superior. Agresivos 21, la Jacinto López. Santiago Rurro. José. Para Tomatón, el Bula. Toda la 21, bienvenidos. Hoy en esta transmisión, bienvenido Liliana, está San May. Toda la gente de San May. Salud para Franco y Romina, de parte de su papá. Para Negrito.

sí, damitas y caballeros, buenas tardes. Reciban el saludo musical. Este que les habla, les saluda. La presencia y la participación, sus amigos de Sistema Halloween. Tu amigo de siempre, Tricky DJ. Bienvenidos y bienvenidas a la mejor. Ya estamos aquí cumpliendo. Bienvenidos y bienvenidas.

Damas, señores, señores, amigos, conexos, vamos a ir dando inicio. Ya tenemos aquí los amigos, ya listos y preparados para enviarlos, con mucho gusto. Agradecer la invitación de mi compañero El Gallo, Tierra Comiandera. Y la estación 99.9, la mejor. Bienvenidos, comenzamos, iniciamos labores. Vamos a atacar, amigos nuestros, con el pie de mitad por aquí, de la tarde, por aquí, para toda la gente bonita que escucha esta gran estación, esta súper, súper tarde. Así es que vamos a comenzar de abajo hacia arriba, la música, el sabor. Aquí suena.

Rocío. Familia Morales. José María. Va para Eli Monse. Va para Juan Camila. Va para Juli Zamadi. Inicia para Morales. ¿Todo listo ya? Y sonido para Sonido Estarco y Sistema Joya hasta Chapalita la Bella. Cumbias con sabor y sentimiento.

Y si le llegan esos calabres 18, chapala la bella. Para el vale Franco y Romina, parte de su papá, es el programado Franco, en Santo Domingo. Para Franco, Romina y Juanita. Así iniciamos, comenzamos.

0: cumbia. Tema nuevecito, la versión renovada. Jesús Pancho de la 45. Ahí Chapala. Chapala la bella. Amari Jaima. Amari Cosme Chore. Ese burro hacia el mismo. La van a ver la Pancho 45. ¡Qué bonito recuerdo!
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0: Y se lo pensé para el negrito. Ahí el unidad 660. Pase de Los Ángeles. Salud para Miguelón, para Hugo Roberto, ese Pablo y el Viejón, para Ángel Michael, ese Santos Amezquita, esos Pirrindas y Elizán, para Mario Gerry, ese Suave y el Blin, unos camaleones, ese Mijado en Medellero, siempre con la raza y en Halloween. Y se te invita para las mamacitas. Ahí es doña Ofelia, doña Carolina, doña Ceci, de parte de los ex coroneros. Cumbia bonita y sabrosa. Estreno.

Black Leon Salas. Es de la doble E. Para Luca. Dice piedra, papel o tijera. Y pide la 32. Donde quiera. Para el gato o loque. Ese Ramos. Y el Pompa. Para Carlos hasta el cielo. Primero de castos. Se encontró unos calabunazos perrones.

0: solo para el Flaco Ferraz. El Lado del Oso. Señoras y señores, estamos iniciando labores. Está bonito también aquí en Cumbia Pegando en la 99.9. La mejor, sí señor. Vamos a venir por ahí con más semitas de la música. Seguimos adelante, estamos apenas comenzando, calentando motores en esta super gran ocasión con estos. Vamos a preparar el siguiente tema de la música en esta super gran ocasión. Vamos a preparar un numerito por ahí de la música para recordar, sí señor, en esta bonita tarde.
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0: para toda la banda, para recordar grandes temas. Grupo Carabo.

si ya llegamos, ya venimos a bailar y también a gozar con el ritmo ahí de la San Seba Locota. Hoy lo sentimos, saludos de sonido Mr. Chore, Leonardo Ramírez, la voz de Tercio Perro, ese Mr. Johnny, el original.

0: nietas, las nietas. Vamos a un pequeño corte y regresamos.
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0: Ahí está. Continuamos los bolsitos. Ya regresamos, ya estamos listos. Bienvenidos una vez más, ya viene. Vamos a proyectar únicamente un tema, porque vamos a dejar al maestro Halloween. Vamos a dejar al Trivi que trabaje, porque lo está pidiendo bastante la banda. Toda la bandita que por ahí está mandando sus mensajitos, por ahí son muchos, muchos mensajes, mi Trivi. Muchísimos, así que sigan mandando mensajitos y nosotros seguimos trabajando para ustedes. Bueno, vamos con una melodía y nos vamos a dejar con el Trivi Sistema Halloween. Vámonos, para toda la gente que nos está escuchando por ahí, manden sus saludos 477-7007-999. Así que... vamos a invitarlos a mandar saluditos, vamos a invitarlos a allá en casita, agarren la pareja, agarren al mechudo, la escoba, agarren al marido, levántenlo para continuar el día de hoy en este bonito programa. Señoras y señores, continuamos el día de hoy.
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0: Oye, qué sabor es, primo. Qué bonita guitarrita. Más las mañas 13. Buenos Aires cercana. El Chora Chino Besos. El Locote. El Cofer Pecas. Saúl el Mago el Topo. Los Ángeles Tercera y viene. Y saludo para el Power Ranger. El Encalmado de la Momia, el Doberman, el Hombre de los Mañosos. Dice, por Santa Rosa, la Bella Curiosa, los números 33, siempre con el líder de la zona oriente. Los Curiosos, Santa Rosa.

dice, ya llegó, reportándose la banda del Cercito Colombia, la banda Latino 07, el famoso Pone, el John el Lobo, para el maligno, el Mauri, el Diego la Ardilla, el Bellaco, ese Jero es el guardia de toda la banda Latinos. Ya llegó la maldita 07. Qué bonita cumbia, ¿eh? Para Sonido Fantástico, mi compadre Zacate. A rato nos vemos en el aniversario, Zacate. Los Maníacos, aniversario. Mi compadre es un chorro, es al

Salud para toda la doble, en especial para los centinelas, para la familia Juárez hasta las Arboledas 18, Santa Rosita la Bella, el Altras, la Niquilés de Mapito hasta el cielo. Qué bonita cumbia para toda la banda que nos interesa.

0: Dice, ya la escuchan las mejores cumbias. Mr. Johnny, y la voz de terciopelo. Mr. Johnny, el original, saludos para el compa serio llamado Víctor Valderas hasta el Obregón. Ya llegaron los malas mañas, la Buenos Aires, Panaguar, el Chora Chino, Saúl, el Peca. Salud para todos los coqueteos de la estafeta. Limo y sabor para el chaparro, doña Flores de la Noria maldita, con muchísimo amor. ¡Qué bonita cumbia! Dice para Carlitos, hasta Lomas de Cheveste. RKF 53. Ahí está, qué bonita cumbia. Bueno, señores, señores, vamos a darle paso a mi compadre Sonido Sistema Halloween. Aquí está.
1: Ya llegó el líder de la zona oriente.
2: Ok, bueno, pues amigos, ya estamos aquí de mesa. Gracias a mi compadrito Gaño, Tierra Comiandera, por ahí, que esta bonita tarde por ahí hizo la invitación. También a la mejor, 99.9, hoy en esta gran ocasión. Déjenme acomodo por aquí. Ahí está, licenciada. Vamos a salir, vamos a volver al tiempo, vamos a volver a las cumbias, por ahí que tenemos la recién en esta super tarde, en esta super gran ocasión, aquí en Cumbiamberando. Gracias nuevamente por ahí, a la estación 99.9, la mejor. Sí, señor. Vamos a pegar por ahí algunos temitas que pues aquí estamos aquí recopilando aquí en la computadora de mi compadre el Gallo, ya que por ahí los años no pasan, ¿verdad? Ya todo se olvida, hombre. Bueno, pues vamos a arrancar por ahí, vamos a recordar esos temitas. A ver, mi Gallo, claro que sí. Ah, espérame, tenito, por aquí tenemos algunos problemitas. Vamos a ver, ¿qué se permite abrir la música? ¡Ah! Ahí para la gente conocedora de la música. ¿Se acuerda? La música del grupo El Tiempo. Ya la conoces. Te invito para los malamañas, allá en la maldita Buenos Aires. Toma el Carne Chora, ese Chino y el Bebos. Toma el Confi, ese Saúl y el Pecas. Ah, sí, gallo. Esos hechiceros de San Mai. Va para el Sticker. El Oso Andrés, va para Pancho, ese Ratón y el Chicho, ese Pepino está San Mai.

Salud para el yerno. Servicio técnico de Arturo Sánchez. Seguimos con los saludos, dice Tomare Champarro y Doña Aurora. Ahí en la Noria, maldita. Qué recuerdos, la Noria. Con mucho amor. Dice salud para Ñeñe, toda la banda de allá de Colinas. ¿Hoy con quién? Ahora nos vemos, mi. Ahora nos vamos. Ahí en Medina la Bella. 15 añitos. Ahí nos vemos al ratito.

Es el principio de la nueva era sonidera. Todos los compañeros, Halloweenazo. Es el compadre sonido cristal. Esos paqueteros, allá de esta feta, que son los mera punto del tren. Va para el pelón Miguel Dani. Para Udona, ahí en el centro de la estafeta. Esos paqueteros, Halloweenazo. Bueno, más bien, que no se te invito a recordar de los grandes temas de los éxitos allá colocados por Sistema Halloween en aquellos ayeres. No le digo los años, porque si no, ya me voy a acordar de aquellos años. Vamos a preparar un temita más feliz, señoras y señores. Creo que sí, en esta bonita tarde, que claro, sí, de los éxitos bonitos para usted, para que disfrute, baile y goce, disfrute. Vamos a ver ese temita de especial para la amistad del Buya. Ya se está reportando el Buya. Hola, racita, ya es Santa Rosa. Santa Rosa en la marihuana. ¡Ay, dolor!

0: emite para la familia Barco Ramírez. Esa 21 loca, ahí en la zona de Vivar.
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0: Ahí para amistad sonidera.
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0: con los compañeros.

por si no vemos y con esa letrita. Y solo para el cosmos, esos maníacos en carnal. Échale luz, gallo, échale luz. Salud para el Chayito, que hizo su cumpleaños, felicidades. Toda la curiosiza, ahí la 33. Dice para la Cintia, que ya está Barney Barney, con los mejores cumbias de Halloween, allá en Obregón. Sonido Mr. Chore. Tambores, sabores. Hoy bien cumbia esperando. Hoy la mejor. 99.9. Para DJ Johnny. Johnny Mix. La pura galleta.

0: ¿Ya te cansaste, gallo? Échame los saludos. ¡En la que cotiza! Recordando la calidad 5 estrellas, el señor Peter Boys. ¡Salomusos! Bueno, pues amigos, esos son los temas bonitos para recordarlos, disfrutarlos, claro que sí, en esta super conexión, esta bonita tarde, aquí en la mejor 99.9, aquí en Cumbia Verando. Bueno, ahorita vamos a aquí de la música rápidamente para continuar por ahí con los saluditos que tenemos por aquí. Los tenemos atrasados y te vamos a matar, vamos a hacer lo posible por ahí de matar los saluditos rápidamente en esta super tarde. Sí, señor, continuamos. Como dice la niña, ¡tambores! Escucha esta versión.
1: ¿Estás escuchando?
0: Con mi abuelita sabrosa. Baila más que sabe que arriba. Para la ciudad cumbia en Guanajuato. Salud para la bandera de México.

Y salud para el negro. Va para el brujo, el chino. ¿Y la china qué? Va para la cole. Va para Pelón Dani. Ahí en esta feta. Salud para Aurora. Ahí en el centro. Esos paqueteros. Esa señora cangurera. Va para el guayabas. Ahí en la privada loca 19. Uno puro Linares. La Maricana, es un malas mañas, una maldita Buenos Aires.

Allá nos vemos al ratito, mi regio. Medina la Bella. Ese mexicano del Medellero. Cumbia, tú mi sabor. Para que lo bailen los voces. Ahí en casita.

Dice para los 3B, ahí en Rivera Loca. Saludos especiales. Esos autolavados, Franco. Ahí en Santo Domingo. Vamos a Romina y Juanita. Esos centinelas. Y la doble E. Esa familia Juárez. Allá en la Arboleda 18. Ese Marcos y el Sony. Toma el Movis. De parte del Fercho.

0: Vámonos a corte.
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0: Ahí está. Bueno, pues señores, ahí estamos, continuamos, Navocitos. Ahí está en la presencia de Sonido Sistema Halloween. Por ahí el día de mañana, no te lo pierdas, el día de mañana nos acompaña el ingeniero de los sonidos, Sonido La Yesca Colombiana, por ahí para... Para la gente que nos estaba preguntando por ahí cuando venía el ingeniero Chupón, mañana, el día de mañana, nos acompaña Sonido La Yesca, colombiano, pero aquí en cabina de la mejor 99.9 en el programa con Bienverando. Mañana no te lo pierdas, Sonido La Yesca para todos ustedes. Ya hay varios compañeros por ahí, la bandita que está preguntando quién viene por ahí. Ya tenemos bastantes compañeros ya invitados. Viene Sonido Chequi, Sonido Perico. Varia gente que ya está por ahí ya preparada, ¿eh? Bueno, vamos a continuar las bocinas por ahí en esta bonita ocasión, sí, señor, para todos ustedes. Vámonos, invitándonos a bailar.

Vamos a invitarnos a bailar con la musiquita. Para la gente que está mandando saludos por ahí a veces por ahí nos están diciendo que no son unos saludos, pero de verdad que son miles de mensajes. Bueno, bastantes mensajitos y por ahí tratamos de darle saludita a todos. Sí, bueno, señores, por ahí nos vemos al ratito en el aniversario de los maníacos. Mañana no te lo pierdas, la Yesca Stereo. Vámonos, Ricky.

0: Centinelas. El domingo de Familia Fuerza está Arboledas 18. El Marco Sony. Mame de parte del Percho. Para la Matías a Santa Rosa, la bella. ¡Qué bella! Ya llegó mi compadre. El Buena está al cielo en Cana. Bruma las mañas 13. El Buena está al cielo en Cana. Malditas malas mañas. Toda la gente.
1: Toda la gente de la Buenos Aires, bienvenidos.
0: Oye, los amores. Cumbia Venus. Solo para Unidad 4-1. Por 7 el tío. 660 el negrito. Y el Paquito. ¡Súbele! Para el Panque Reacción 18. El Peter y el Bolillo. Dice. No está lloviendo, no está temblando. Son los X32. Van gozando. La Libera Castos. X32. Salud para el Fer de Filetas. La segunda. Don Juan. Para Ivana. Aitana. Para el Barba, doña Juana. Y salud para la Mati hasta Santa Rosa la Bella. Saludo para el Dey, el Oscar Chava Chuy, el Zahid, Vicente toda la raza. John Wood, bienvenidos. Saludo para el Cabecita Huepa. Huepa G. Ahí está, señores. Bueno, tenemos nada más por ahí una melodía con Sistema Halloween. Nos despedimos. No te lo pierdas mañana a las 12 del día. La presencia del sonido La Yesca. La Yesca Estéreo para ustedes. Se queda con Sistema Halloween y ya casi nos vamos.
2: Ok, bueno, sí, salgo con estos. Vamos a despedirnos rápidamente por ahí. Tenemos el último tema. Hicimos todo lo posible por ahí, por ponerles unos temitas. Ya que por ahí tuvimos algunos problemitas por ahí, alguna falta de cables. Bueno, pero pues hicimos todo lo posible. Amigos nuestros, vamos a poner el último tema. El último tema para despedirnos y agradecer nuevamente por ahí a la mejor 99.9, la mejor Clarence Gray. Gracias por la invitación. A mi compadre Gallo, Tierra Cumbiambera, muchísimas gracias por la invitación y a ver hasta cuándo nos toca. Y así tenemos todos los cables. Vamos a seguir con ese tema, la música. ¡Vámonos hasta Navia! ¡Oye, nomás que rico, qué sabor! ¡Cumbia, cumbia bonita y sabrosa! ¡Para toda la hermandad salinera, León, Guanajuato! ¡Oye, nomás que sabor! ¡Ritmo! ¡Échame los saludos, Gallo! Voy a tener que subirte la cuota. Ese para el grupo Gardenia. Va para el Bombón. Ese Miguelito. Va para el Lágrima. Va para el Big. Le parece su compa el Pelicano.

Vamos para el servicio. Servicio técnico. Arturo Sánchez. Para el yerno. Últimos saludos. Últimos saluditos. Sabor. Jesús Malasmaña 13. Una Buenos Aires. Cámara. Lechona. Siso. El Lemos. Cámara Saúl. SP Casi el Topo. Cámara Cheche. Cámara Huea. El Silvio Cine está cielo. Curru Malasmaña 13, güey. Alabinazo. Primo con sabor.

0: Ese me jala el bulla y me jala el pajarito. 100%. Ese me jala el pedelero. Siempre con la raza y en Halloween. ¡Cumbia! ¡Hasta labia! ¡Hoy el seno cumbia! ¡Ya nos vamos, ya nos vamos! ¡Gracias! ¡Ya nos vamos! ¡Hasta la próxima! ¡Les esperamos el día de mañana!
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Aquí nomás otra vez en la mejor FM 99.9. ¡Hello! ¿Cómo estamos, gente chula, bonita, hermosa, preciosa? ¿Cómo están? Excelente sábado. Yo vengo con toda la actitud.

Pelacho. Quédate conmigo a través del 99.9 que traigo pues mucho chismecito, repaso de chismecito durante toda esta semana y muchas cosas más. Así que no te despegues y por supuesto me gustaría que interactuáramos. Mándame tu mensaje a través de nuestro WhatsApp 477-7007-999. Qué nombre, la cosa está potente, potente, muchachos. Pero bueno, ¿qué te parece si vamos comenzando con música? Leti Beck nos acompaña en los controles y así arrancamos esto que es Conectándola con la Chio a través de la mejor FM 99.9.

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0: sección más solicitada por todos aquellos que les gusta informar o desinformar. Ni uno se escapa de estar por acá con la Chío.
1: Continuamos con más a través de la mejor FM 99.9 y ya van llegando los invitados por acá a cabina, y es que ya sabes que

0: Oye, que justamente yo creo que sorprendió justamente más el apoyo de Adrián Marcelo, porque sí, o sea, le invitaron a la Casa de los Famosos, supuestamente pues iba a dar contenido, ya sabemos que se salió, pero sí ha dado como mucha preocupación por parte de los seguidores y de toda la gente, porque está como que viviendo su era Britney, ¿no? O sea, ya le hemos visto que se rapó, ya le hemos visto que se quedó sin ceja, ya le hemos visto que hace en vivo, es más, hasta con, ¿cómo se llama el hijo de Aguilar? ¿Leonardo?
1: Emiliano.
0: Leonardo es el bueno, Emiliano es el rebelde. El rebelde. Emiliano Aguilar, también hasta tuvieron ahí como que un pleito.

0: se ocupa algo, pues que ahí estamos. Lo cual siento yo, digo, no es como que yo consuma mucho el contenido de Adrián Marcelo, pero siento yo, pues que actuó de buena forma, ¿no?
1: Pues sí, fue genuino, pero ¿quién se lo iba a imaginar que iba a ser Adrián Marcelo el que le iba a apoyar?
0: Exacto. Oigan, pues ahorita vamos a hablar de otras cosas, otros chismecitos que tenemos por ahí. Mientras tanto, vámonos con más música a través de La Mejor FM 99.9. Las cosas

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0: Continuamos con más a través de la mejor FM 99.9. Oigan, amigos, pues muchísimas gracias por continuar en sintonía. Me gustaría que me mandaras tu mensaje a través de nuestro WhatsApp 477-7007-999. Y para el día de hoy, en este sábado, me gustaría que me platicaras, pues, ¿cuáles son las festividades que más te gustan? Digo, hay festividades que propiamente uno festeja, como por ejemplo tu cumpleaños, ¿no? Pero esas no vamos a hablar el día de hoy, sino de esas festividades que te gustan en general. Yo, por ejemplo, sí tengo dos que son mis favoritas, y una precisamente es Navidad y la otra es, pues sí, como que Día de Muertos. Bueno, entre que yo sé que aquí no se celebra Halloween, pero pues el decorar y todo este rollo, como que esas a mí me gustan mucho. Digo, ahorita estamos en próximas a unas festividades, acabamos de pasar también pues el Día de la Independencia y algunas otras, ¿no? Y algunas otras que se vienen justo en esta temporada, pero realmente a lo largo de todo el año hay muchas temporadas y me gustaría que me platicaras cuáles son las que más te gusta celebrar. Por ejemplo, el 14 de febrero, también probablemente seas muy, muy cursi y tú digas, no, ¿sabes qué? A mí Navidad, mira, no me hace ni cosquillas, yo prefiero el 14 de febrero o probablemente la Semana Santa, las fiestas de Pascua, etcétera. Me gustaría que me platicaras y por supuesto que me mandaras tu nota de voz, ¿ok? Vámonos mientras tanto con más música aquí nomás a través de la mejor FM 99.9.
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1: Calidad. No.

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1: Ya estamos de regreso con más otra vez de La Mejor FM 99.9, muchachos. Y en esta ocasión, bueno, pues nos vamos a ir con la canción de la semana. ¿Quién se llevará el título, la corona en esta ocasión? Bueno, pues nada más y nada menos que Cornelio Vega. Déjame te platico que justo hace una semana, pues pudimos disfrutar de su concierto. Además, nosotros también lo tuvimos frente a frente. Es más, tuve la oportunidad de, ¿por qué no?, intercambiar unas cuantas palabras. Y la verdad es que si me gusta su música y demás, siento yo que como persona es súper agradable y justamente, bueno, pues tiene algunos temas recientes y justo una de sus canciones es la que se posiciona como la canción de la semana. Y sí, estoy hablando de Voy Llegando a Tu Ciudad. Esta canción que mira rápidamente a través de las redes sociales, a través de las plataformas digitales, pues se ha posicionado en los primeros lugares y pues cómo no, se ha tenido como es que esta buena aceptación por parte de toda la gente y ahora que se encuentra justo en su gira de Voy Llegando a Tu Ciudad, pues todo el mundo la quiere poner porque sí, efectivamente va llegando a muchas ciudades a realizar sus presentaciones. Además, también por ahí pues nos adelantó que iba a seguir teniendo sorpresas y pues bueno, nosotros vamos a estar muy al pendiente de lo que esté haciendo Cornelio Vega, que por cierto, su concierto 10 de 10, sí lo recomiendo. Vámonos a disfrutar esto que es Voy Llegando a Tu Ciudad, Cornelio Vega, aquí nomás, a través de La Mejor FM 99.9 como la canción de la semana.

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través de la mejor FM 99.9. Amigos, muchísimas gracias por haberme acompañado a lo largo de estas dos horas. Yo soy Roxy López y me tengo que pasar a retirar, pero deseando que tengas un excelente sábado, que la sigas pasando bonito y por supuesto que sigas en sintonía del 99.9. No olvides seguirnos a través de las redes sociales como la mejor FM 99.9 León y también a través de mis redes sociales. Me puedes encontrar como arroba Roxy López la Chío para que te enteres de todas las promociones que tenemos. Que pases un excelente sábado. Si el día de hoy tienes pues el plan salir con los amigos, divertirte, no sé, alguna reunión, alguna fiestecita, ya sabes que el alcohol y el volante no se mezclan, así que por favor, cuídate mucho, cuida a tu familia, cuida a los demás y por supuesto cuidémonos entre todos. Cuídense mucho, hasta la próxima. Adiós.

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0: 4:15.
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0: 433.
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0: Son las 5:39. 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